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días y bienvenidos a el matutino más bonito de toda la radio, Nuevo Amanecer. Los saluda al micrófono Alejandro Patiño y les damos los buenos días a todo el equipo de Nuevo Amanecer. Les deseamos que tengan mucho éxito, que sea un día lleno de mucho, pero mucho éxito, pero sobre todo de abundancia de Dios en sus corazones. Así sea, amén. Ya estamos el día de hoy en el día 27, el día 27 de julio. Es el día 211 del año, quedan 157 días para finalizar este 2023. Este 27 de julio recordamos a Santa Natalia de Córdoba, mártir de la ciudad, y también a San Cucufate, entre otros. Qué nombre tan raro, va, Cucufate. Pero pues hoy, 27 de julio, es un santo que se engloba en un conjunto formado por muchos otros santos. La iglesia recuerda siempre en esa fecha a Santa Natalia de Córdoba, y pues lógicamente muchas mujeres fueron pues bautizadas así como Natalias, ¿no? Y por acá dice, una de las 48 mártires de la ciudad andaluza que fueron perseguidos y condenados a muerte durante el emirato de Abderramán II en el siglo IX. Casi, pues, se puede decir que muchas personas en esta época se les bautizó como Natalias, y también cuyos nombres son derivados de ese término de origen latín que significa nacida. Natalia es nacida, como Nat, Natacha, Natalie, Natalie, Natalie con H intermedia y Nathy. Así es que si ustedes conocen alguna Natalia, alguna Nat, una Natacha, Natalie, Natalie, Natalie con H intermedia o Nati, así simplemente Nati, pues hay que festejarlas el día de hoy, porque el día de hoy es su santo. Y hablaremos en específico de Natalia de Córdoba, hija de padres mahometanos, pero educada en el cristianismo tras la muerte de su padre y su marido Aurelio, también seguidor de la misma fe. Presentaron el martirio de un cristiano llamado Juan a manos de califa Abderramán II, algo que les llevó a profesar su cristianismo públicamente a modo de denuncia. Por ello, ambos fueron arrestados y torturados hasta el momento de su decapitación, un 27 de julio, pero del año 852. Que Dios los tenga en santísima gloria, además de Santa Natalia, la mártir de Córdoba, al cual le mandamos un abrazo espiritual muy, muy grande. También festejamos hoy a San Cucufate o San Cucufato, un hombre muy peculiar en recuerdo de la figura de Cucufato, un misionero de la iglesia de Cartago que llegó junto a Félix a Barcelona a finales del siglo III para proclamar el evangelio, hasta que falleció mártir durante el año 304 en lo que hoy se conoce como San Cugat el Valles, así como ustedes lo escuchan. Es un abrazo espiritual también muy grande a San Cucufate o San Cucufato. Vamos con musiquita, ahorita continuamos con más en esto que es un nuevo amanecer.

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Continuamos, amigas y amigos. Gracias por estar con nosotros cada mañanita. Ya se dieron cuenta que una de las mejores formas de despertar, sin duda alguna, es agradeciendo, dándole gracias a Dios. Pero además de eso, con la oración que es tan poderosa, pero sobre todo tan necesaria en estos tiempos. Hay muchísimas cuestiones por las cuales tenemos que, pues, esforzarnos a transmitir esta energía con oración, con pensamientos, sobre todo con buenas acciones, creo yo, para que así todo lo malo termine y solo lo bueno venga. Vamos a terminar el santoral del día de hoy, además de los santos que ya les platiqué, además de, pues, Santa Natalia y San Cucufato, pues tenemos también este día la lista de santos y de beatos: San Cucufate, Santa Natalia de Córdoba, San Simeón Estilita, Santa Antusa de Mantinea, San Celestino I Papa, San Desiderato, Desiderato de Besancón, San Eclisio de Ravenna, San Hemócrates de Nicomedia, San Hermolao de Nicomedia, Santa Juliana de Iyuro, Santa Liliosa de Córdoba, San Pantaleón de Nicomedia, Santa Semproniana de Iyuro y San Urso de Loches. A todos ellos un abrazo espiritual muy, muy grande. Al locutor Pantaleón, así se llama un locutor que yo conozco, Pantaleón, un abrazo también. Me supongo que va a estar festejando su cumpleaños, porque mucha coincidencia siempre es que, pues, o costumbre, ¿no? Costumbre que nos pusieran los nombres del santo del día, además del de nuestros progenitores, a muchos, ¿verdad? Oigan, pues un abrazo espiritual muy grande a todos ellos y a ustedes que están celebrando su santo o su onomástico. Reciban un abrazo gigantesco a la distancia. Disfrútenlo, por favorcito, en compañía de sus seres queridos, de los amigos, pero sobre todo también en compañía de nosotros, ya que les presentamos solo buena música. Gracias a todos aquellos que se levantan tempranito, al que madruga Dios le ayuda. Y qué manera tan bonita de iniciar el día, aparte de la oración y todo, con solo buena música. Recuerden que ya los lunes van a ser de rock and roll, así es que el próximo lunes les tendremos esa musiquita tan bonita, ya la estamos seleccionando, ¿eh? Hablando de música, pues vámonos con musiquita y continuamos con más en esto que es el matutino más bonito de toda la radio, Un Nuevo Amanecer.

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Ya estamos de regreso aquí en Un Nuevo Amanecer, tomando un pequeño cafecito. A todos aquellos que están tomando su cafecito, su té, sus alimentos, vamos a darle gracias a Dios por los sagrados alimentos. Yo siempre digo así, a ver si ustedes conjugan conmigo, comulgan conmigo. A ver, gracias Dios mío por el pan nuestro de cada día, que nos das mucho más de lo que merecemos. Dales pan a los que tienen hambre, pero sobre todo danos hambre de ti a los que tenemos pan. Por tu infinita misericordia, así sea. Amén. A todos aquellos que están terminando ya para su jornada laboral, para sus diligencias del día de hoy, encomiéndense. Recuerden que siempre les pido que se encomienden a mi San Cristóbal para que lleguen sanos y salvos a su destino. También que se encomienden a los ángeles de la guarda. Siempre tener una plática, siempre estar platicando con los angelitos de la guarda, sin duda alguna, una comunicación muy, muy directa, siempre pidiendo protección, claro que sí, para ellos están, para protegernos, damos gracias a Dios por eso. Recuerden que ellos siempre los van a proteger, así es que pidámoslo, para que siempre estén protegidos en todo momento y en todo lugar, así sea, amén. Y si ustedes van a conducir, ustedes son los que van a conducir su vehículo, así sea una bicicleta, lo que sea, que Jesús sea su copiloto, así sea, así sea. Amén. Oigan, les estuve platicando ayer de los milagros de San Charbel. Ahí les van otras dos o tres. Vamos a platicar lo que está buenísimo, eso de los testimonios que hay ante la insistencia de sus acólitos por los eventos considerados milagrosos. Finalmente se procedió a la exhumación de su cuerpo 4 meses después para examinar el fenómeno. El monje Charbel o San Charbel había sido enterrado sin ataúd, como recomienda la regla de su orden. Encontraron su cuerpo flotando en un barro en una tumba inundada de agua. Se conservó incorrupto. Exudaba sangre hasta el día de su canonización. Emite constantemente un bálsamo perfumado que ha sido apreciado como prodigioso, así como ustedes lo están escuchando. Es algo sorprendente, ¿no? Sorprendente ahí para que vean, ¿eh? Y por acá, vamos a decirle, aquí está el milagro que les platicé ayer. Y luego dice, milagro de Iskandar o Beid. En el Hospital Francés del Sagrado Corazón en Beirut, el doctor Nakarier aconsejó al paciente ir a casa, recostarse y descansar, ya que había perdido la vista de un ojo por un accidente hace 13 años y ante grandes dolores y riesgos de infección del otro ojo, mientras programaban extirparle el ojo ya en su casa. Una noche, Iskandar soñó que estaba parado frente a un monasterio. Un monje apareció y le preguntó qué era lo que le pasaba. «Mi ojo me duele tanto», respondió Iskandar. Entonces le dijo, «Voy a poner este polvo en tu ojo. Será extremadamente doloroso y tu ojo se hinchará. No temas, porque eso será para curarte». Iskandar luego declaró, «Él cubrió el ojo de Iskandar con el polvo y desapareció». Luego del dolor e hinchazón, con gran alegría Iskandar le dijo a su esposa, «Tráeme la imagen del padre San Charbel». Iskandar tapó su ojo sano y contempló la imagen con el ojo dañado. Hizo la señal de la cruz y gritó, puedo verla, estoy curado. Los mismos médicos que estudiaron el fenómeno declararon unánimemente, Iskandar, el que perdió el uso de un ojo hace 13 años, ahora puede ver normalmente con ambos ojos. El iris deteriorado que no permitía el paso de la luz ahora es absolutamente normal. Ahí se los dejo. Lo pueden ustedes investigar, está en todos lados en internet y fue publicado en esa época. Gracias a Dios por los milagros. Vamos con música, mañana les contaré más de los milagros de San Charbel con todo gusto. Vamos con musiquita en esto que es Un Nuevo Amanecer.

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Continuamos en Un Nuevo Amanecer. Vamos a las redes sociales. Vamos al Facebook de Glorioso San José, si se llama este Facebook. Me gusta mucho porque la misma gente es la que pone las oraciones. Por aquí, Luis Ávila así puso: Señor, hoy vengo a recibir tu palabra, que es una pequeña semilla. Necesito confianza para que tu semilla, Dios mío, crezca. Y por último pido amor, ese amor que hace fructificar en mi vida el 100 por 1. Ah, así sea, amén. Liturgia de la palabra, fíjense. Vamos a ponerle aquí un corazonzote. Y por acá, lo de ayer, también Luis Ávila publicó: dichosos los ojos que ven, dichosos los oídos que oyen. San Joaquín y Santana, abuelos de nuestro Señor, rueguen por nosotros. Y hablan sobre el Evangelio, ahí le pusimos un corazonzote con todo gusto. Y acuérdense que cada miércoles hay un rezo a San José, Día de San José. Cada miércoles se acude en oración al Patriarca, Señor San José, para que todos, sobre su ejemplo, podamos fortalecer cotidianamente nuestra vida de fe en cumplimiento pleno de la voluntad de Dios. Por eso siempre les pido, lean acerca de San José, y les pido que siempre imitemos a San José, al cual le mando un abrazo espiritual muy, muy grande, así como a mi San Charbel, que ahí le tenemos encomendado muchas cosas a mi San Charbel, un abrazo espiritual muy grande, y sin duda alguna a mi San Martín Caballero, que nunca nos deja sin chamba, un abrazo espiritual también gigantesco, gigantesco, muy muy grande. Vamos a el Facebook ahora. Cada mañanita me atrevo a leerle, si ustedes me lo permiten, el Facebook de Parroquia Purísima Concepción Ticomán, esta parroquia que es de más o menos 1590. Si la conquista fue en 1521, nada más ahí chequenle cuánto fue para 1590, y ya estaba la parroquia, ha salido en películas y está a unos 2 kilómetros de la insigne Basílica de Nuestra Señora de Guadalupe. Es una parroquia muy bonita y tiene su Facebook y dice: por 16 del tiempo ordinario, fiesta de San Joaquín y Santa Ana. Vamos a ponerle un corazonzote. Dice: otros granos cayeron en tierra buena y dieron fruto. MT 119. También nos hablan de precisamente lo de ayer, San Joaquín y Santa Ana, padres de la Virgen María. Los padres de la Virgen María y los abuelos de Jesús, San Joaquín y Santa Ana, son recordados juntos desde el 26 de julio de 1969, después de la reforma litúrgica del Concilio Vaticano II. Aunque no se mencionan en las Sagradas Escrituras, sus nombres se conservan en una antigua tradición cristiana. La oración dice: Señor, Dios de nuestros padres, tú concediste a San Joaquín y a Santa Ana la gracia de traer a este mundo a la madre de tu Hijo. Concédenos por la plegaria de estos santos la salvación que has prometido a tu pueblo por nuestro Señor Jesucristo. Amén. Qué bonitas palabras. Y ahí hay más desplegados, ¿eh? La fiesta de Santiago Apóstol, que fue el martes 16 del tiempo ordinario. Las palabras: el Hijo del Hombre no ha venido a ser servido, sino a servir y a dar la vida por la redención de todos. MT 20, 20, 28. Lo que nos enseñaba Jesucristo, ¿no? Yo no vine a que ustedes me sirvan, sino yo a servir. Y ese es un ejemplo. Nosotros no pidamos que nos sirvan. Nosotros siempre, siempre ayudemos y hagamos el bien sin mirar a quién. Vamos con musiquita y regresamos con más aquí en Un Nuevo Amanecer.

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Continuamos en Un Nuevo Amanecer, ya casi en la parte final. Oigan, que no se nos olvide la oración por las vocaciones. Necesitamos muchas vocaciones, por favorcito. Oh Jesús, Padre eterno de las almas, dígnate a mirar con ojos de misericordia a esta porción de tu grey amada. Señor, gemimos en la orfandad. Danos vocaciones, danos sacerdotes y religiosos santos. Te lo pedimos por la Inmaculada Virgen María de Guadalupe, tu dulce y santa madre. Oh Jesús, danos sacerdotes y religiosos según tu corazón. Amén. Ahí está la oración por las vocaciones. Debemos siempre de pedir por tener pues buenos líderes espirituales. Si no crecen en ninguna deidad, estés con la madre naturaleza o con el poder del universo, también guías que sean de verdad personas que en realidad quieran hacer el bien sin mirar a quién, y sobre todo también que sean personas que les gusta que todo lo malo termine y solo lo bueno venga. Ojalá estén de acuerdo conmigo. Oigan, Hoy al ratito, en el mejor morning show de toda la radio, un día como hoy, les van a hablar de lo que se celebra el día de hoy. Yo se los voy a decir ahorita. Hoy se conmemora el Día Internacional del Perro Callejero, abogando por un trato más digno para cualquier ser viviente, en particular para los perritos que viven en condición de la calle. Así es que yo cada mañana les pido, por favor, yo sé que muchos de ustedes quieren mucho a sus mascotas, a los perritos, a los animales, pero hay muchos que son privilegiados. Es más, hasta hay muchos perritos que son exagerados, que los traen ahí en cunas y que les llevan al spa y todo. Está bien. Pero por favorcito, como siempre les digo, vamos a encomendar a todos los animalitos, a mi San Francisco de Asís y a mi San Antonio Abad. Si alguien no ha escuchado por qué, ya se los he platicado aquí en Un Nuevo Amanecer, pero si gustan, con todo gusto se los volveré a platicar cuando ustedes gusten, el por qué se encomiendan tanto a mi San Antonio Abad como a mi San Francisco de Asís, a los animalitos. Ya se los he platicado. Así es que encomendemos, y por favorcito, yo creo que no nos cuesta nada a todos los que traen automóvil, o si traes una mochilita, el traer una botellita de agua y de esos platitos de unicel que te sobran, de esos platitos o vasitos que te llegan a sobrar, velos también guardando y tráelos ahí en la mochila. Y cuando veas un lugar donde veas perros callejeros, a lo mejor no te acerques a ellos si no quieres por cualquier cuestión, pero un poquito cerca, en una parte donde haya sombra, vacíales tantita agüita en ese platito. ¿Qué les parece? Yo creo que es una acción muy loable. Yo creo que con eso ya hicimos nuestra buena acción del día. Y si la hacemos los 365 días del año, pues que a todo dar, ¿verdad? Porque en todo momento necesitamos agua, así como nuestros animalitos. Hoy es el Día Internacional del Perro Callejero, así es que si podemos ayudarlos, si podemos darles un poquito de croquetes, a lo mejor, yo sé que no nos sobra nunca ni un peso, pero pues hay veces que estos sacrificios se le entregan a Dios, y decir, iba a comprarme dos panecitos, nada más deme uno y deme 10 pesitos de croquetas, e igual, pónganselas ahí a esos perritos callejeros. Es una idea que tengo, ojalá comulguen conmigo. Vamos con musiquita, recuerden encomendar a todos los animales del planeta, estos bellos seres que están para acompañarnos, a mi San Francisco Asís y a mi San Antonio Abad. Ahora sí, vamos con música, esto es Un Nuevo Amanecer.

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Y bueno, amigas y amigos, gracias por haber estado con nosotros. Gracias por levantarse tempranito. Oh, yo lo sé perfectamente bien que al que madruga Dios le ayuda, le alcanza más el día, tiene tiempo para relajarse y sobre todo tiene tiempo para hacer una oración. La oración es muy poderosa. Les voy a leer el próximo lunes el desplegado de la Universidad de Harvard, creo que es la Universidad de Harvard, donde se hizo ese experimento y se descubrió ya científicamente que la oración ayuda muchísimo, es muy poderosa, pero sobre todo, desafortunadamente, es algo que preocupa mucho lo que está sucediendo en Grecia, lo que nunca ha sucedido, lo que está sucediendo en Canadá, que nunca ha sucedido en muchas partes del mundo, estas catástrofes. Y luego las guerras, ya hay dos guerras, señores, en este momento, en el 2023, por increíble que parezca. Así es que hay que hacer muchísima, muchísima oración. Y hablando de oración, vamos a hacer la oración del día, sin antes hablarles de esta oración ahí en las redes sociales del Instagram. Están buenísimas esas oraciones. Oración diaria, aplauso y bendiciones al que las escribe. Aquí sí no dicen quién la escribe, nada más estás. Dice oración diaria, dice: Padre Celestial, gracias por haber cuidado de mi vida, de mi hogar y de mi familia en la noche que ya pasó. Gracias por tu amor, por tu bondad, por todas las cosas maravillosas que nos das sin límite ni reserva. Pero ante todo, gracias porque sé que tú velarás por nosotros en esta nueva jornada. Hoy elevo esta oración hasta ti para poner en tus manos nuestras batallas y nuestros anhelos. Por favor, mira nuestros corazones y nuestras necesidades. Danos tu abrazo para superar toda tristeza y ayúdanos a alcanzar aquellas gracias que tanto estamos precisando. Por favor, mantente siempre a nuestro lado. Ayúdanos a avanzar por buen camino y líbranos de todo mal. En el nombre del Padre, del Hijo y del Espíritu Santo. Amén. Qué bonitas palabras, qué bonitas oraciones. ¿Dónde las saco? Bueno, Instagram, y le ponen oración diaria y ahí van a encontrar una oración diferente para cada día de la semana. Y la oración que yo siempre hago, si ustedes gustan hacerla conmigo o cualquier otra oración, bienvenidos. El chiste es que pidamos porque todo lo malo termine y solo lo bueno venga. Yo, como cada mañana al abrir los ojos, con mucho agradecimiento siempre digo: Padre, me acabo de despertar para ti. Tú eres hoy mi primer pensamiento y es, Padre, la primera palabra salía de mis labios esta mañana. Gracias, Dios mío, por otro día más. Gracias, Dios mío, por otro día más. Y gracias, Dios mío, por otro día más. Amén. Que todo lo malo termine y solo lo bueno venga. Que todo lo malo termine y solo lo bueno venga. Y que todo lo malo termine y solo lo bueno venga. Porque tú así lo quieres, así sea decretado. Amén. Gracias a todos aquellos que hacen oración. Mañana tenemos una cita. Si es que Dios me lo permite, estaré de nueva cuenta con ustedes para hacer este ejercicio de energía, este ejercicio de algo positivo, este ejercicio de oración, para que todo lo malo termine y solo lo bueno venga. Por amor de Dios, lo necesitamos muchísimo. Gracias. Como cada mañana, les deseo muchísimo éxito, bendiciones y que Dios reine en su familia, en sus amigos, en su trabajo, pero sobre todo en su corazón. Así sea. Amén. 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
2: ¿Sabías que Charles Darwin, el científico que cambió para siempre nuestra forma de entender la vida en la Tierra, probablemente era intolerante a la lactosa? ¿Que se casó con su prima, tuvo 10 hijos y pasaba sus días encerrado en casa, enfermo, escribiendo cartas? Hoy no vamos a hablar de Darwin de los libros de texto. Hoy vamos a conocer a Charles, al ser humano detrás de la teoría. Charles Darwin nació en 1809 en Inglaterra y vivió durante la época victoriana, un tiempo de esplendor científico, pero también profundamente religioso y conservador. Darwin era parte de ese mundo. No fue ningún rebelde social. Venía de familia acomodada, con recursos suficientes para dedicarse a investigar sin preocupaciones económicas. Uno de los grandes retos hoy es ver a ese Darwin más humano, entender su contexto, porque la gente del siglo XIX tenía otras ideas, otras lógicas. Y aquí viene un dato que rompe mitos. Cuando Darwin se subió al barco Beagle, no tenía idea de qué era la evolución.
3: Y cuando se bajó tampoco.
2: Fue hasta 2 años después, entre septiembre y octubre de 1837, que su pensamiento dio el gran salto. Las especies sí cambian, pero guardó esa idea durante 20 años, hasta que en 1858 recibió una carta de un joven llamado Alfred Russel Wallace, quien desde Indonesia le contaba que había llegado a las mismas conclusiones. Esa carta lo sacudió y lo obligó a publicar por fin El origen de las especies en 1859. Después del viaje, Darwin se casó con su prima Emma Wedgwood y tuvo 10 hijos. Estaba enfermo crónicamente y casi no salía de casa, pero escribió cartas, miles de cartas.
3: Se conservan más de 15.000.
2: Dirigidas a amigos, familiares, médicos y científicos de todo el mundo. En ellas habla de sus problemas económicos, de sus días buenos y malos, del dolor por la muerte de su hija Annie, que falleció a los 10 años y que, según se cuenta, era la que más quería. Durante años se especuló que Darwin había contraído el mal de Chagas en Sudamérica o que padecía males psicosomáticos, pero un análisis detallado de sus cartas,
3: realizado por el médico Mike Dixon y el historiador Gregory Radic,
2: concluyó algo mucho más sencillo. Era intolerante a la lactosa, una condición común que explica muchos de sus síntomas. Y un dato para cerrar con orgullo. Las ideas de Darwin llegaron a México en francés alrededor de 1870, de la mano de Santiago Sierra, hermano de Justo Sierra, quien las publicó en el periódico El Libre Pensador bajo el seudónimo Eleuteros. En nuestro país, el darwinismo no generó grandes debates biológicos, pero sí encendió discusiones políticas y filosóficas entre los pensadores del siglo XIX. Así que la próxima vez que pienses en Darwin, no imagines solo al sabio con barba blanca en un retrato. Piensa en un padre de 10 hijos que escribía cartas sin parar,
3: que le dolía el estómago después de tomar leche
2: y que necesitó 20 años de dudas para publicar la idea más poderosa de la biología. Porque la ciencia no la hacen dioses, la hacen personas de a pie. Con información del doctor Juan Manuel Rodríguez Caso, de la Facultad de Ciencias de la UNAM, les saluda Mónica Genis.
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1: Muy bien, son las 6 de la mañana con 15 minutos. 6 de la mañana con 15. Muy buenos días, amigos. Muy buenos días, gracias. Gracias a Dios por este nuevo amanecer. Muy contento de estar con todos ustedes. Gracias por estar escuchando Sol Estéreo y por supuesto por un nuevo día. Estamos muy agradecidos a Dios por abrir sus ojitos, iniciar una semana más en este lunes, ya 27 de julio del 2026. Muy bien, vamos a mandar un saludo a todos los amigos que andan escuchando la programación. Está muy temprano, desde las 5 de la mañana andan escuchando Sol Estéreo. Muy buenos días para todos ustedes. A los amigos que acaban de prender su radio, éxito total en todo lo que hagan, todo lo que emprendan. Les deseamos lo mejor, éxito en toda la semana. Esta semana que está iniciando, le deseamos que le vaya bien. Y a esos amigos también que se están preparando para ir a trabajar, saludos, excelente lunes. Ahí está con toda la actitud a chambear. A los amigos también del mercado municipal, muy buenos días, amigos. A todos los locatarios que andan escuchando la programación, saludos, bendiciones, que se gase la venta muy rápido. Ahí se les deseamos que tenga un excelente día.
0: Te miré.
1: Muy bien, vamos a mencionar el teléfono de WhatsApp 987-103-3679. 987-103-3679. El teléfono de cabina 987-872-3701. Es el teléfono de la cabina. Vamos a mandar un saludo para doña Carmita que anda escuchando la programación. Saludos, doña Carmita. Y también vamos a mandar un saludo a los amigos de la colonia de Millón Zapata, para el amigo Polo que siempre anda escuchando la programación. Saludos al amigo Polo. Muy bien, vamos a mandar un saludo también para los amigos que nos escuchan en Playa del Carmen. Saludos, amigos de Playa del Carmen. Vamos con música. Vamos con algo del baúl de los recuerdos del grupo Bronco. El tema se llama Cuatro Caballos.

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1: 6:43.

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4: Seis de la mañana con 48 minutos, son las 6:48, vamos con más música, vamos con Los Fugitivos, el tema se llama La Loca.

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4: Buen día. 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
5: Buenos días, feliz inicio de semana. Estamos iniciando la semana con la fecha 27 de julio de 2026. Es lunes, bonito día. Éxito en todo lo que ustedes emprendan en este día y en esta semana. Aquí, como siempre, a través de Sol Estéreo y la información y la buena música en estos 60 minutos. Así que bienvenidos, gracias por acompañarnos. Como siempre, iniciamos con el Santoral y lo que se festeja en este día en la cuestión de efemérides. Este 27 de julio es día de San Pantaleón, médico y mártir de Nicomedia, protector de los enfermos y patrono de los médicos. Hoy es día también de San Simeón Estelita, monje asceta conocido por hacer vida de oración sobre una columna. Es día también de San Celestino, Papa número 43 de la Iglesia Católica durante el siglo V. También es día de San Cucufate, mártir cristiano perseguido en tiempos del emperador Diocleciano. En las efemérides tenemos en 1276 muere Jaime I, el conquistador, rey de Aragón y artífice de la creación del reino de Valencia allá en España. En 1943 se organizan e historian actos cívicos y bendiciones patrias en la isla y la región caribeña. También es Día Mundial del Perro Callejero, fecha dedicada a crear conciencia sobre el cuidado y la protección de los animales sin hogar. Día del Perro Callejero es hoy lunes 27 de julio de 2026. Bueno, ya pasamos al santoral, las efemérides, y nos vamos con la parte musical allá con Faine. Buenos días, Faine.
6: Buenos días, don Felipe. Muy buenos días a todos los amigos que están escuchando Sol Estéreo. Muy bien, vamos a iniciar con algo del grupo Corazón Colombiano. El tema se llama De Aquí Hasta la Luna.

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7: Vamos a continuar con la información. Allá en la Ciudad de México, los estudiantes toman las instalaciones del Canal 11 del Instituto Politécnico Nacional. Ya se levantó una denuncia en contra de los estudiantes, pues temen que todas las grabaciones que poseen la historia de nuestro país se destruyan. El Canal 11 presentó una denuncia ante la Fiscalía General de la República por la toma de instalaciones que desde hace 2 meses mantienen alumnos del Instituto Politécnico Nacional, lo que impide transmitir en las instalaciones de la televisora. Alejandra Chávez, directora de producción del Canal 11, comentó que lo que más preocupa a la televisora son los más de 300 mil horas de grabación resguardadas en las instalaciones. Desde la cobertura del levantamiento del Ejército Zapatista de Liberación Nacional en 1994 hasta las emblemáticas entrevistas de Cristina Pacheco, quien falleció hace 3 años, es invaluable, no solo para Canal 11, sino para todo el país. El pasado 21 de mayo, estudiantes de la Escuela Nacional de Ciencias Biológicas tomaron las instalaciones de la televisora pública al denunciar desvío de recursos, deficiencia en la infraestructura y falta de profesores. Esto provocó que por primera vez en sus 67 años de historia, los foros del Canal 11 quedaran vacíos, camarógrafos, conductores e ingenieros tuvieron que mudarse a 6 sedes alternas fuera de casa para poder continuar con su programación habitual. Alejandra Chávez indicó que el riesgo de que continúe tomada la televisora pública tiene también que ver con lo que la historia de horas de grabación están almacenadas en videocintas, betacams, películas y discos que requieren condiciones específicas de temperatura y humedad para su conservación. Tras más de 2 meses sin que el personal especializado pueda ingresar a las instalaciones, la televisora desconoce en qué estado se encuentra ese patrimonio documental. También hay dentro cámaras con un precio de hasta 1 millón de pesos, su unidad móvil, controles maestros y buena parte del equipamiento de producción. Sin embargo, Chávez mencionó que no hay certeza del valor monetario del equipo distribuido en al menos 6 foros del Canal 11. A fin de no interrumpir la señal al aire, los trabajadores han tenido que adaptarse con lo que tienen y como

0: La directora de producción de la televisora dijo que unos 600 trabajadores, de los cuales 250 son de producción, tuvieron que desplegarse a 6 sedes prestadas de otros medios públicos por tiempo indefinido. Explicó que actualmente el Canal 11 transmite desde Aprende MX de la Secretaría de Educación Pública, Estudios Churubusco, Canal 22, Canal 21, la televisora mexiquense y hasta un estudio de la Procuraduría Federal del Consumidor, la Profeco. Con estas sedes alternas, la televisora pública continúa transmitiendo su noticiero Diálogos de Confianza, Aprende a Envejecer, Maciosare, entre otros principales programas. Ahí está, en la Ciudad de México, tomadas las instalaciones del Canal 11 de televisión. 7:12 minutos, 7:12 minutos, y esto es el show informativo. Adelante, Faine.
1: Muy bien, vamos con la música, vamos con el Peligro Tropical de México, Nativo Show. El tema se llama Cachumbeito.

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1: Bueno, pues continuamos con la información, 7 de la mañana, 18 minutos, y el gobierno de Quintana Roo ya está implementando un plan nacional de atención al sargazo. Bueno, pues a través de una reunión que se realizó con científicos y especialistas para elaborar el Plan Nacional de Atención al Sargazo, que será presentado próximamente aquí en el estado. En seguimiento a la gira de trabajo por el gobierno federal, se realizó una reunión con científicos y equipos especializados para continuar la construcción del Plan Nacional de Atención al Sargazo, y participaron la secretaria Rosaura Ruiz Gutiérrez, la secretaria de Ciencia y Humanidades, Tecnología e Innovación y Fonatur. Además, mencionaron que proteger nuestro Caribe mexicano es una prioridad. Seguimos trabajando de la mano del gobierno de México y la comunidad científica para atender el sargazo con una visión de largo plazo y resultados para nuestra gente. Se dice que este plan maestro será presentado próximamente en nuestro estado y será un plan maestro para que las playas estén libres del sargazo y el turismo pueda disfrutar plenamente de nuestras playas en nuestro Quintana Roo, indica esta información que viene de Fonatur de la Ciudad de México. Qué bueno que las autoridades estén tomando cartas en el asunto, y es lo que se tenía que hacer, platicar con científicos, con gente especializada. Al parecer traerán unos enormes buques que estarán en el inicio de este plan a recoger el sargazo antes de que lleguen a las playas de Quintana Roo. Es un proyecto muy ambicioso del que próximamente se dará a conocer a nuestro estado. Bien, las 7 de la mañana con 20 minutos, 7:20 minutos, y vamos a continuar con la música. Nos vamos allá con Fain a ver qué nos tiene preparado.
2: Muy bien, don Felipe, seguimos con la música. Vamos ahora con Rubén Baeza Hijo, y el tema se llama El Malacatero.

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1: Vamos a continuar. Si tiene algún hijo, una hija que va a entrar a bachilleres, va a entrar a la preparatoria y todavía está consiguiendo cupo o quiere hacer un cambio, tenga mucho cuidado porque la Secretaría de Educación está alertando por fraudes en asignación de preparatorias en Quintana Roo. Tenga mucho cuidado. La Secretaría de Educación de Quintana Roo alertó a estudiantes y padres de familia sobre fraudes durante el proceso de ingreso y reasignación a planteles de educación media superior, luego de detectar que personas ajenas al sistema educativo presuntamente ofrecen espacios o cambios de turno a cambio de dinero. El subsecretario de Educación en la zona norte, Alberto Tun Calderón, reiteró que ningún particular está autorizado para realizar este tipo de gestiones y recordó que todos los trámites son completamente gratuitos. El funcionario estatal explicó que el procedimiento de asignación se desarrolla de manera transparente, por lo que exhortó a la población a no dejarse engañar por supuestos intermediarios que aseguran conseguir un lugar en alguna preparatoria mediante pagos o influencias. Asimismo, invitó a denunciar cualquier intento de fraude o cobro indebido ante las instancias correspondientes. Indicó que las familias pueden acudir directamente a las oficinas de los servicios educativos en la zona norte o a las representaciones de la SEC en los demás municipios para recibir orientación oficial y resolver dudas relacionadas con el proceso de admisión. La advertencia ocurre en medio de las inconformidades generadas tras la publicación de los resultados del programa Mi Derecho, Mi Lugar, Quintana Roo 2026, en el que numerosos aspirantes aparecieron con el estatus sin lugar asignado. La situación provocó reclamos de madres y padres de familia, quienes manifestaron su preocupación por la falta de espacios en el nivel medio superior. En plataformas digitales, usuarios señalaron que algunos estudiantes con buenos promedios académicos no fueron asignados a ninguno de los planteles seleccionados, aun cuando registraron hasta 10 opciones durante el proceso de inscripción. También reportaron presuntas fallas en la plataforma de consulta, saturación del sitio de internet y demora en la atención mediante el WhatsApp y las redes sociales. Ahí está, hay fraudes que se están cometiendo, se están aprovechando de la desesperación, de la preocupación de los padres de familia para tener un espacio de sus hijos en las escuelas preparatorias, y bueno, pues los están timando pidiéndole algún dinero para que su hijo pueda tener un espacio o pueda ser cambiado de turno. Ahí está, mucho cuidado. 7:30 Regresamos con Faina, que siempre está contento allá, listo con los temas tropicales.
2: Muy bien, seguimos con la música, vamos con la voz de la cumbia, vamos con Paleto. El tema se llama Amparito.

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1: Vamos a continuar y Los Ángeles Verdes, esas personas que dan auxilio a los turistas que nos visitan, a los turistas en verano, al parecer tienen problemas para desarrollar su trabajo. Veamos qué dice la nota: la falta de personal, unidades y recursos para el mantenimiento del equipo, así como para la realización de recorridos, complican la labor de auxilio vial de Los Ángeles Verdes en las carreteras de Quintana Roo, donde mantienen un promedio de 1,000 servicios mensuales. En medio de estas condiciones, la Corporación Federal, dependiente de la Secretaría de Turismo, se ubica entre el octavo y décimo lugar en productividad a nivel nacional. En anteriores administraciones, Los Ángeles Verdes de Quintana Roo llegaron a contar con 18 patrullas, pero actualmente operan con 10 unidades y 28 elementos activos, además de que las contrataciones permanecen suspendidas desde hace varios años. Desde el primero de junio pasado, cuando se activó el operativo Verano Mundialista Quintana Roo 2026, hasta la semana pasada, la agrupación de auxilio vial reportó alrededor de 900 servicios en beneficio de 2,000 turistas. Autoridades de la dependencia federal reconocieron que en gestiones anteriores disponían de 18 unidades asignadas para Quintana Roo. Sin embargo, actualmente el parque vehicular se redujo casi a la mitad, al contar únicamente con 10 patrullas en funcionamiento en todo el estado. En septiembre de 2024, la corporación recibió 10 vehículos nuevos para renovar por completo la flotilla de atención, debido a que las unidades utilizadas para brindar asistencia presentaban un avanzado deterioro y un elevado kilometraje. No obstante, el mantenimiento de las patrullas recientes se ha complicado debido a retraso en la liberación de recursos. Aún así, los elementos de Quintana Roo se mantienen entre los lugares 8 y 10 a nivel nacional, con mayor productividad dentro del balance de las 262 rutas de atención registradas, debido al número de servicios realizados, entre los que destaca Cozumel. De las 10 patrullas asignadas en la unidad, 2 se encuentran en dicha isla, y las labores de auxilio vial con apoyo de personal de la Secretaría Estatal de Turismo y de la instancia federal. El resto de los vehículos tienen sus bases en Cancún, en Chetumal, en Felipe Carrillo Puerto y en Tulum. Respecto a la falta de personal, varios elementos con mayor antigüedad cumplieron sus años de servicio y al retirarse las plazas vacantes no fueron ocupadas. De esta manera, los espacios de los oficiales jubilados permanecen congelados. Personal de la corporación resaltó la importancia de este servicio de apoyo en carretera al considerarlo un valor agregado para mejorar la experiencia de los visitantes durante su estancia. Los principales auxilios que han brindado corresponden a ponchaduras de neumáticos, sobrecalentamiento de motores e incluso desbieladas por falta de líquidos anticongelantes y aceite. Ahí está, problemas con los vehículos de Los Ángeles Verdes, y aquí en la isla de Cozumel es donde se ha prestado una mayor cantidad de servicios en beneficio del turismo que nos visita. Pero ahí está, no hay dinero, no se contrata nuevo personal, y está en abandono el segmento que genera mayor riqueza en nuestro estado, en nuestro país, el turismo. 7:42 7:42 Vamos allá con Faine.
2: Pepe, vamos a continuar con la música. Vamos ahora a escuchar al grupo Mi Banda El Mexicano con el tema La Chela.

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1: Bueno, vamos a continuar. Ya en Playa del Carmen reclaman impulsar nuevos segmentos turísticos e industrias. Y veamos qué nos dice esta nota. El turismo de sol y playa debe evolucionar hacia otros modelos que sean sostenibles y diversificados, como el turismo médico, cultural, de aventuras, crear otro tipo de industria para generar derrama económica, para evitar o prever colapsos económicos, explicó el ingeniero Mario Moguel Rosado, presidente del Colegio de Ingenieros de Playa del Carmen. Por su parte, Ángel Pereira Ruiz, de oficio contador, opinó: las autoridades deberían de diversificar las actividades turísticas para no depender únicamente de temporadas altas de turismo de sol y playas. Esto es algo que deben visualizar, incluso pensar en la construcción de centros de convenciones para atraer eventos diversos.

No debemos depender solo del acostumbrado segmento de turismo de sol y playas. Tenemos que proyectar otras actividades para fortalecer la economía local, apostarle a otros segmentos, diversificar experiencias y rentabilizar la estancia, dijo Pereira Ruiz. En tanto que el ingeniero Moguel Rosado explicó que Playa del Carmen debe recurrir en la segmentación de materia laboral y económica para impulsar la economía, el gobierno y la iniciativa privada deben trabajar de forma paralela en nuevos proyectos a corto y largo plazo. Nuestro eje rector y nuestra industria principal es el turismo y no podemos perder eso de vista. El turismo es lo que ha posicionado a Playa del Carmen no solo en el Caribe, sino a nivel mundial, pero ahora estamos viendo temas que afectan como el sargazo y nos ha llevado a tener una disminución turística, agregó Moguel Rosado. En ese contexto, Playa del Carmen debe buscar una segmentación en materia laboral y económica. ¿Por qué no traer empresarios que puedan invertir en un centro de convenciones para traer conciertos?, preguntó al ingeniero Moguel Rosado. Hay otros estados del país que realizan eventos masivos y generan derrama económica. Los eventos mueven turismo y generan una derrama económica para todos. No podemos esperar que lleguen las temporadas altas de turismo o los periodos vacacionales. Sin embargo, segmentar el turismo, permitir mantener la economía interna, comentó. Es momento de proyectar iniciativas para atraer un tipo de industrias textil, manufacturera. Creo que esto dependerá de las proyecciones económicas que se hagan, pero ya no se debe seguir esperando, sino que es momento de diversificar la economía para no depender exclusivamente del turismo de sol y playa, impulsar otras actividades para ayudar al restaurantero, al hotelero y a toda la población, porque los eventos masivos dejan derrama económica. Para el contador Ángel Pereira Ruiz, dijo que para estimular a la economía se necesita voluntad política y visión gubernamental. Sin embargo, mientras el gobierno continúe con esa perspectiva de sus programas sociales, es complicado promover la segmentación de la economía. Ahí está la opinión de los empresarios de Playa del Carmen, que reclaman que se diversifique la economía, ya no solamente de sol y playa, sino que se implementen otro tipo de turismo, como es el caso de Mérida. Mérida es una de las ciudades del sureste en donde convergen diversas personas enfermas, llegan a Mérida. Imagínense cuántos hoteles, restaurantes reciben el impacto económico de las personas que acuden a los hospitales, a los especialistas, a los médicos que tienen pues cierta especialidad en enfermedades. Y bueno, pues eso es lo que también se debe emplear en Playa del Carmen. Allá en la ciudad de Chetumal, muy pocas personas saben que en la ciudad de Chetumal los gobiernos anteriores tenían proyectado, hay una especie de corredor industrial, creo que se hicieron las naves también para que se alberguen empresas que pudieran generar productos y esos productos venderlos a Centroamérica. Se había proyectado con los gobiernos centroamericanos unas vías, carreteras que pudieran intercambiar comercios en Centroamérica y Chetumal, y eso iba a darle un boom, porque ya la economía de Chetumal pues cayó cuando se cerró la frontera a la importación. Y es lo que mencionan allá en Playa del Carmen los empresarios, que se diversifique la
economía y no solamente sea de sol y playa. Una magnífica propuesta de los empresarios. Veamos qué es lo que va a suceder en el futuro. 7:56 PM, finalizamos el show informativo. Muchas gracias a Faine, que estuvo allá musicalizando la mañana, y a usted que nos escucha, gracias por sintonizarnos, por acompañarnos en este espacio del show informativo. Despedimos, gracias a todos, pasen un bonito inicio de semana. Éxito.

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Estos son los avances de Transformando Cozumel. Plan Nacional contra el Sargazo. Mara Lezama y la presidenta Claudia Sheinbaum avanzan junto con científicos y especialistas en la construcción del Plan Nacional de Atención al Sargazo, una estrategia de largo plazo para proteger al Caribe mexicano. Puenteando en el Puente Nichupté. El Puente Nichupté se llenó de bicicletas, patines, corredores y familias. Mara Lezama puso en marcha Puenteando, una jornada que reunió a más de 6.000 personas y que se repetirá el último domingo de cada mes. Más seguridad para la Unidad Deportiva Revolución. Avanza la construcción de casi 2 kilómetros de barda perimetral en la Unidad Deportiva Revolución. Chacón supervisó los trabajos y anunció cámaras de videovigilancia conectadas al C2 y C5, además de una caseta de videovigilancia. Mayan Man pone a Cozumel en modo triatlón. Más de 300

competidores se lanzaron a las aguas de Chancanab en la quinta edición del triatlón Mayanmam. Chacón dio el disparo de salida a una competencia que reunió atletas mexicanos y extranjeros. Mejoran el acceso a San Fernando. Después de años de solicitudes, habitantes de San Fernando ven avanzar la rehabilitación de su camino principal. Chacón recorrió la zona junto con los vecinos, donde maquinaria municipal trabaja para mejorar el acceso y la circulación. Reabren la frontera al ganado mexicano. Después de casi 20 meses de cierre, el ganado mexicano podrá volver a cruzar hacia Estados Unidos a finales de agosto. Claudia Sheinbaum celebró la reapertura y aseguró que ayudará a la economía del país. Isaac del Toro hace historia. México al podio del ciclismo mundial. Isaac del Toro asegura el tercer lugar general del Tour de Francia y además conquista el maillot blanco como mejor joven de la competencia. Estos fueron los titulares de Transformando Cozumel.

0: 25 de Transformando Cozumel. Buenos días, bienvenidos, estimados amigos. Y hoy es de esos programas que la verdad nos encantan porque la respuesta es directa con el propio presidente municipal. Sin mayor preámbulo, está con nosotros el presidente José Luis Chacón Méndez. Presidente, muy buenos días. ¿Cómo se encuentra?
1: Muy buenos días, don Pepe. Me da mucho gusto venir a saludar a todas y a todos los amigos de Sol Estéreo. Empezando la semana, lunes, a todos los que nos ven por las redes sociales, a través de José Luis Chacón, a través, por supuesto, también de los que nos ven por radio, a través de las redes sociales, José Luis Chacón y Cozumel Gobierno. Me da mucho gusto estar aquí con ustedes. Quiero comentarles que estamos iniciando una semana y sobre todo que tuvimos un fin de semana muy intenso, Pepe. Me da mucho gusto. Desde el jueves, viernes, sábado e incluso domingo estuvimos trabajando gran parte de los temas que nos habían solicitado por nuestras amigas y amigos de San Fernando. Esta zona, que es una zona ejidal, es importante escribirlo porque así es una zona ejidal, pero que prácticamente ya comparte a metros de la colonia Caribe su cercanía. Y obviamente que nos habían solicitado ese apoyo. Hemos iniciado este apoyo, habíamos ido a apoyar en dos ocasiones la reparación en la parte de la carretera transversal de esta calle. Pero nunca habíamos hecho la parte de atrás, que es mayor labor lo que hay que hacer. Entonces, gracias a la maquinaria del pueblo, gracias a que tenemos nosotros ya nuestra retroexcavadora, no solamente una, dos retroexcavadoras, gracias a que tenemos ya también nuestros camiones de 3 toneladas que le pusimos volteo, incluso no solamente son camiones de 3 toneladas, sino le pusimos para que tenga volteo, es decir, que pueda servir como si fuera un volquete. Pues eso nos ayudó muchísimo porque solicitamos material con varios amigas y amigos empresarios que nos donaron. Y obviamente que lo fuimos acumulando ahí a la entrada de lo que viene siendo el Encanto, en la parte de atrás. ¿Y qué aconteció? Que durante 2 días estuvimos acarreando, por así decirlo, el material para que ya lo que viene siendo sábado y domingo se pueda colocar en el tramo en que se requiera en esta colonia ejidal. Y quiero comentar que obviamente al tener ahí cerquita el material, pues es mucho más fácil emparejarlo, porque lo que hicimos fue acumular el material con nuestros retroexcavadoras, y ya cuando llegó la vibrocompactadora, y ya cuando llegó también la maquinaria que se encarga de raspar todo, la motoconformadora, pues obviamente que esto ayudó a que sea muy rápido el trabajo. Pero obviamente que fue un trabajo de 2 días previos para que sábado y domingo única y exclusivamente estemos colocando material donde se requiere, porque se raspó toda la calle, se levantó material existente y se le colocó material nuevo también. Y eso, obviamente, insisto, que con las maquinarias del pueblo, con las maquinarias del gobierno, con las maquinarias del municipio, avanzamos mucho más rápido. Esto me da gusto comentarlo, decirlo. Obviamente entrando a la administración era imposible hacerlo. Era imposible hacerlo porque necesitábamos maquinaria, necesitábamos esos camiones de volteo, necesitábamos esa maquinaria, necesitábamos todo esto que no tenía el gobierno. Hoy el gobierno ya lo tiene desde el mes de marzo, abril, y desde ese mes no hemos parado de trabajar y utilizar toda esta maquinaria. Por eso estamos trabajando muy fuerte también en Junto Limpiamos Cozumel. Este programa de Junto Limpiamos Cozumel, Pepe, ya abarcamos prácticamente más de 15 colonias y obviamente que nos necesitamos ir a más colonias, porque es un tema que se requiere, es un tema que se solicita, es una necesidad que se está llevando a cabo. Estamos en épocas de lluvias. Yo quiero decirte que en el estado, de los 11 municipios, hay 3 que están en focos rojos por el tema del dengue. Cozumel está limpiecito. Cozumel es uno de los municipios ejemplo del trabajo preventivo. Camara hace un trabajo preventivo de descacharrización desde que entramos a la administración, y hoy que vemos que ese resultado de estar cuidando a nuestro pueblo, de estar concientizando a nuestro pueblo, de decirle saquen sus cacharros, dejen limpio su patio, su techo, su porche, dejen limpio la puerta de su casa. Y ahora con desde marzo que estamos limpia y limpia terrenos baldíos, limpia y limpia terrenos con basura clandestina, como se le dice, basureros clandestinos, pues resulta de que los índices, a comparación de cualquier otro municipio del estado, ha bajado muchísimo en el tema del dengue. Prácticamente hemos tenido reuniones vecinales en la tarde, como en este caso audiencias públicas también. Ejemplo, en la Flamingos, que estuvimos de 5 hasta las 9 y media de la noche y sin necesidad de estar fumigando ni un solo mosco. ¿Y eso por qué? Porque hemos estado haciendo ese trabajo preventivo. Y así, amigas y amigos, se trata, juntos limpiamos Cozumel. De que hagamos conciencia, lo importante es que tengamos limpios tanto la puerta de la casa, tanto el porche, tanto el techo, el patio, pero sobre todo que los terrenos baldíos que están alrededor de aquellas casas o de aquellas colonias que están densamente habitadas, pues obviamente tengamos la posibilidad de limpiar esos terrenos, porque si los tenemos limpios, obviamente que no va a haber un lugar donde cuando llueva se acumule el agua, se generen moscos y ese mosco se vuelva dengue, se vuelva dengue hemorrágico, se vuelva dengue chikungunya, se vuelve cualquier otro tipo de dengue que dañe a la sociedad de Cozumel, que dañe su salud de Cozumel. Así que esta labor, insisto, ha sido muy, muy, muy, muy fuerte y estoy seguro que en un momentito más vamos a estar detallando en qué colonias ya fuimos y también en qué colonias vamos a ir esta semana.
0: Muy bien, presidente, si le parece, antes de continuar, porque hay temas muy importantes, por ejemplo, el fin de semana se hizo el Mayanman, también el programa de La Voz del Pueblo, que ha sido un exitazo, a la gente le ha gustado, ha participado. Vamos a recordar el número telefónico, está el presidente municipal con nosotros en Transformando Cozumel, inicio de semana, 987-118-1951. Repito, 987-118-1951. Presidente, si le parece, al respecto de la actividad de mejoramiento del acceso a San Fernando en la zona de Ranchitos, tenemos un trabajo que hizo la Dirección de Comunicación Social y un testimonio incluso de algunos de los vecinos. ¿Le parece? ¿Lo vemos?
1: Vamos a verlo.
2: La visita de nuestro señor presidente en apoyarnos sobre la calle principal, que muchos años pues han pasado y no lo hemos tenido.
3: Me parece muy bien y sobre todo que están reparando aquí la calle, porque le comentaba al presidente de que aquí he visto que pasa muchísima gente, hasta deportistas pasan con sus bicicletas en las tardes aprovechando.

0: practicando senderismo en este lugar.
1: Un acercamiento que trabaja con el pueblo. Escucha con mucha atención y procura darle seguimiento a todas las solicitudes.
2: Nos encontramos hoy sabadito aquí en San Fernando. Le estamos componiendo la avenida principal a esta colonia porque prácticamente ya es una colonia. Y quiero decirles que el día de hoy trajimos a 2 camiones de volteo del pueblo, obviamente que compramos para apoyar al pueblo, nuestra retroexcavadora del pueblo que también está para apoyar al pueblo, y agradecerle a los empresarios que nos prestaron la vibrocompactadora y el motoconformador para poder apoyar y dejar en óptimas condiciones esta calle que tantos años nos habían solicitado y que hoy por fin está llegando ese apoyo a todo este asentamiento. Estamos para apoyar, estamos trabajando 24/7. Lo más importante es que sepan que los recursos del pueblo están regresando a los servicios y apoyar a todo nuestro pueblo.
3: Mejorar el acceso a San Fernando.
2: Muchos años, pero ya pasaron muchísimos años que lo habían solicitado todas y todos los vecinos de este asentamiento que ya prácticamente es una colonia. Ya
3: es.
2: Está muy densamente poblado, prácticamente hay casas en todos y cada uno de los distintos predios, y esta solicitud que habían hecho por muchos años, hoy obviamente se les está dando este apoyo que bien lo merecen. E insisto, y disculpen que yo sea tan reiterativo, pero eso es gracias a que tenemos nuestra maquinaria. Y digo nuestra maquinaria porque esta maquinaria que compramos por el gobierno municipal es del pueblo y para el pueblo. Por eso lo estamos utilizando para las y para los cozumeleños, para todas y para todos. Iniciamos con todo en las colonias regulares y vamos a continuar con todo en las colonias regulares. Pero también estas familias que viven en estas colonias obviamente requieren ser atendidas. Y si tenemos la maquinaria y si tenemos el personal, tenemos que tener también la voluntad. Tenemos que tener también la voluntad y el deseo de apoyarles. Así que con todo gusto estamos apoyando a los amigos de San Fernando. El día de ayer se terminó. Hoy voy a ir a dar la vuelta a ver cómo quedó la calle. A mí me gusta mucho supervisar el antes, pero también el después y ver cómo quedó esta calle. Y bueno, vamos a estar programando varias acciones de Juntos Limpiamos Cozumel. En un momento más, en un rato más, vamos a estar también caminando a la colonia Félix González. Quiero decirles que la colonia Félix González es la cuarta vez que vamos con el programa Juntos Limpiamos Cozumel, y lo hacemos porque es una de las colonias que desafortunadamente varios de los predios que tiene Baldíos han sido utilizados como basureros clandestinos. Han sido utilizados para dejar colchones, dejar refrigeradores, dejar lavadoras, dejar hasta muebles de casa, dejar increíblemente de todo. Y estamos haciendo una limpieza general. Pero también le pedimos a las vecinas y a los vecinos, tanto de la Botella, tanto de la Félix 1 y la Félix 2, que graben a esas personas que llegan a ser un tiradero en sus predios que están, o sus predios de vecinos que ocupan sus casas. Y eso, insisto, que es un tema grave, porque es un problema de salud pública. Y la denuncia que vamos a estar colocándole al que se sea descubierto en infraganti o grabado, obviamente va a ser una denuncia por daño a la salud pública. Esta acumulación de basura, pues obviamente que hace que se genere moscos cuando llueve, y daña a todas las vecinas y todos los vecinos. También obviamente agradecerle a todo el gran equipo que estamos haciendo el programa Juntos Limpiamos Cozumel, porque se encuentra servicios públicos, se encuentra obras públicas, se encuentra CAMAR, se encuentra ecología, se encuentra desarrollo urbano, también se encuentra catastro, para que los terrenos que estamos limpiando, la función de catastro es decir, este terreno le vamos a colocar una multa por no estar cercado y por tener basura en su interior. Es decir, el dueño por no tener la responsabilidad de cercar ese terreno y no tenerlo limpio, se hace acreedor a una multa de hasta 60,000 pesos por no tenerlo limpio. Y obviamente nosotros lo limpiamos, lo dejamos bien, recogemos los cacharros, pero cuando vaya a pagar su predial, se le va a estar cargando esa multa de hasta 60,000 pesos. ¿Por qué? Porque está haciendo daño a la salud pública. Vamos a poner un ejemplo claro. En la escuela, de las varias escuelas, enfrente del Partenón, enfrente de la José Vasconcelos, enfrente de la Luis Álvarez Barret, enfrente de la Secundaria Federal, a un costado de la Cebetis, todos esos terrenos hemos estado limpiando. Pero estaba lleno de basura y de cacharros. Imagínense, los jóvenes, los niños, los adolescentes van a estudiar y resulta que al lado está hecho un nido de moscos. Pues obviamente que los moscos van sobre los jóvenes o los estudiantes y terminan picados o enfermos de dengue. ¿Y qué culpa tiene la escuela, que está mantenida limpia, sus patios, sus techos, todo alrededor? Entonces, culpable es el que tiene el terreno enfrente y que nunca lo limpia, ha permitido que su terreno se vuelva un basurero clandestino, y toda esa lluvia que está cayendo y esos cacharros que están ahí generan moscos y terminan enfermos nuestras niñas, niños y jóvenes. ¿Por qué? Por una responsabilidad del dueño del terreno que está enfrente de esa escuela. Obviamente ya hicimos la limpia, pero cuando vayan a pagar su respectivo predial, va a tener la multa y el cargo por haber limpiado nosotros su terreno, que es una responsabilidad del privado. Si está bardeado y si está limpio, les agradecemos y los felicitamos, pero si está llano y baldío y es un basurero clandestino, lo vamos a limpiar, pero vamos a cargarle la multa. Así que invito a todas y a todos aquellos que tengan sus terrenos baldíos y más cerca de alguna institución educativa, que lo limpien y que lo cerquen, porque nosotros lo estamos haciendo, pero obviamente que viene cargo con multa a sus predios. Así que esto lo comento porque sí lo estamos llevando a cabo. También agradecerles al equipo de tránsito, que ya llevamos más de 60 carros que hemos recogido de las distintas colonias, que eran carros denominados abandonados. Recordemos que esos carros tienen un protocolo, tienen que marcar al 911 y decirnos la dirección, incluso hasta qué carro es, y obviamente que al día siguiente va a tránsito, le coloca un aviso de que tiene para mover 72 horas su vehículo. Si no mueve su vehículo a 72 horas, a las 72 horas va a llegar la grúa y se lo van a llevar al corralón. Ya teníamos 60 vehículos en el corralón que eran denominados vehículos abandonados, y prácticamente más de 10 han salido de la Félix, y otros han salido también de la Colonia Maravilla y de todas las colonias en general. Así que invitamos a que si su carro está, ven un carro abandonado, marcan al 911, va a tránsito, deja la nota para que 72 horas lo muevan, porque si no, 72 horas va a llegar la grúa y se los va a llevar al corralón. Y no estamos jugando, tanto es así que llevamos más de 60 vehículos que hemos llevado al corralón. Así que se trata de colocar orden, se trata de que juntos estemos limpiando Cozumel, se trata de que tengamos a Cozumel como en este momento lo tenemos. Tenemos a un Cozumel gracias a toda la labor que hemos hecho sociedad y gobierno, que prácticamente tenemos un Cozumel limpio. Insisto, de los 11 municipios, 3 ya se encuentran con temas rojos en tema dengue. Cozumel no, prácticamente Cozumel es el que menos tiene esa problemática, y eso es gracias a los trabajos preventivos que hemos hecho desde que entramos en la administración, gracias a que las vecinas, vecinos conscientes, a los dueños de sus predios lo limpian, gracias a nuestra maquinaria del pueblo, nuestra retro del pueblo, nuestro tractocamión del pueblo, nuestros camiones del pueblo y todo lo que hemos estado levantando en distintos terrenos baldíos que se volvieron basureros clandestinos, pues prácticamente Cozumel ha disminuido todo este tema. Pero a pesar de eso, también ya se activaron los vectores, ya están fumigando en Cozumel, ya estamos haciendo un trabajo obviamente, para la salud de las y los cozumeleños. Y esto llegó para quedar.

0: Hoy, en un rato, vamos a estar recorriendo la Félix González, junto Limpiamos Cozumel, de la avenida principal ahí de la Félix, con entre, vamos a llevarla así, en planeación CTM, es decir, la parte donde está Chedraui más o menos. Por ahí vamos a estar recorriendo, por ahí vamos a estar limpiando los terrenos, vamos a estar desasolvando pozos, que de desasolve de pozos ya llevamos 341 pozos desasolvados en esta administración, más 100 creados, tenemos 441 pozos sirviendo en óptimas condiciones. Por eso cuando llueve, ahora el agua sí se va, por eso cuando llueve no hay tantas inundaciones y encharcamientos. Antes era prácticamente, llovía y ay, me encharqué, entró el agua en la casa. Hoy ya estamos haciendo todo ese trabajo. Y todo ese trabajo de servicios públicos, quiero agradecerle al gran equipo de servicios públicos, al equipo de áreas verdes, que encabeza nuestro amigo Russell, al equipo de servicios urbanos, que encabeza nuestro amigo Eric, también obviamente al equipo en general de servicios públicos, que encabeza nuestro amigo Rolando, y también a todo el equipo eléctrico, que hemos estado cambiando lámparas, componiendo lámparas. Es un trabajo intenso en el manejo de servicios públicos. Pero todo eso es el programa Juntos Limpiamos Cozumel, que se trata de dejar la colonia lo mejor posible y sobre todo retirando esos cacharros, esa basura, esos terrenos clandestinos que eran utilizados como basureros clandestinos. Y así mantener a Cozumel en el mejor estado posible de salud pública.
1: Es en la Félix González.
0: Ya se arrancó la Félix, en un momento más, ahí está la foto, ya está el equipo dándole la chamba. Yo en un momento de aquí me voy a una reunión más y luego les caemos para hacer una caminata, como prácticamente lo hacemos todos los días. Caminar las colonias para mí es el mejor trabajo que podemos hacer. Somos presidente de territorio, somos administración pública de territorio, lo estamos haciendo desde que arrancamos la administración. Día uno, no se me olvida, empezamos tempranito en la calle 4 con 50 a arreglar todas las 10 de abril. Esa fue la primera acción. Y hoy, véanlo, continuamos ya en todas las colonias, porque sí, había mucho abandono por muchos años de que no se atendía las colonias como se debe de atender. Y ahora que nosotros vamos y escuchamos a la gente de frente, que nos dicen, Chacón, ven para acá, y nos lleva a los puntos exactos cada vecino y cada vecino, y los atendemos, es la forma en que nosotros estamos acostumbrados a trabajar, cercano al pueblo, escuchando al pueblo y atendiendo y resolviéndole al pueblo.
1: Tenemos pendiente corte comercial, así que vamos a una pausa. El presidente municipal continuará con nosotros, así que pausa y regresamos.
2: Hacemos una breve pausa. Enseguida regresamos con más de Transformando Cozumel. Mientras tanto, no olvide mandarnos sus mensajes al WhatsApp de cabina.
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7: Ya estamos de regreso. Gracias por continuar con nosotros en Transformando Cozumel, el espacio donde su voz transforma. Recuerde que puede seguir comunicándose a los teléfonos de cabina. Continuamos.
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12: La mañana de este lunes 27 de julio nos acompaña el presidente municipal José Luis Chacón Méndez en la emisión 325. Presidente, uno de los temas que más llama la atención de los cozumeleños, paisanos y paisanas es sin duda el programa CONAVI de vivienda que estará en un polígono del suroriente de la mancha urbana de Cozumel.
20: Tal cual lo anunciamos, estimado Pepe, tal cual lo anunciamos a todas y a todos los cozumeleños. Me acuerdo muy bien que cuando venimos, hablamos y comentamos lo importante que era este programa de vivienda, fuimos a la Ciudad de México, tuvimos reunión con el director general de la CONAVI, obviamente dándole seguimiento para que esta vivienda pueda llevarse a cabo. Agradecerle infinitamente a nuestra gobernadora Mara Lezama, porque con ella vimos el tema de la donación de 5 hectáreas donde se va a encontrar esta vivienda de CONAVI. ¿Dónde va a estar esta vivienda? Exactamente en la parte de ampliación CTM, vamos a decirlo así, en la última calle, yendo, por así decirlo, rumbo al otro lado de la isla, en ese sentido, para que sepamos más o menos, pero va a estar pegado prácticamente a la ampliación CTM. Ahí es donde va a estar esta vivienda. Y agradecerle a nuestra presidenta Claudia Sheinbaum, porque ella colocó como meta más de 1,000,000 de viviendas en su sexenio y ahora ya tiene como meta más de 1,800,000 viviendas. Pues prácticamente esa vivienda que viene para las y los trabajadores cozumeleños se está levantando el registro ahora. Se está levantando en el domo de la colonia San Gervasio. Y es importante que sepan que es hasta el 2 de agosto y que es de 9 de la mañana a 5 de la tarde. Y también es importante que sepan que tienen que ir las personas que en verdad lo requieran. Ha habido mucha gente que hace fila. Y obviamente que cuando dan sus datos, pues ahí en el sistema salen si tienen ISSSTE, si tienen IMSS. Ahí cuando dan sus datos salen incluso si tienen vivienda o no tienen vivienda. Recordemos que el registro de vivienda que maneja la CONAVI, que maneja Fonavit, que maneja Foviste, que también maneja Catastro, es uno solo. Y obviamente que si va una persona a decir, pues yo necesito vivienda, pero no tengo IMSS, no tengo ISSSTE, y resulta que tienen IMSS o tienen ISSSTE y en el registro se ve, pues le dicen, señor, tiene IMSS, tiene ISSSTE, lo lamentamos, no aplica para esta vivienda. Puedo explicar muy claramente qué vivienda o quiénes aplican para la CONAVI. Para la CONAVI aplican todas las personas mayores de edad que no tengan IMSS y que no tengan ISSSTE. Es decir, para trabajadoras y trabajadores que están de una manera laboral irregular, por así decirlo, sin algún seguro facultativo IMSS o ISSSTE. ¿Cómo qué perfiles son? Comisionistas que no tienen IMSS, trabajadores, por ejemplo, como mototaxistas, como taxistas, también trabajadores que tienen su propio negocio, llámense vendedores ambulantes, llámense trabajadores que dependen de sí mismos, en fin, todos esos perfiles que no tienen IMSS, no tienen ISSSTE, son los primeros que entran en este tema. Y eso es importante que lo sepan, porque hemos estado dándole seguimiento a todos los que van a escribir, y resulta que de las 1,000 personas que van en un día, pues aplican solamente 300, 400, porque los demás, cuando se les checa en el sistema, tienen ISSSTE o tienen IMSS. Y obviamente que automáticamente pues no van a aplicar, pero esa fila, ese día que hicieron de tiempo, pues es un día que están perdiendo. Yo lo digo franco porque es la explicación que nos ha dado CONAVI. En este momento, insisto, es vivienda CONAVI. Vuelvo a repetir, para los que no tienen IMSS, para los que no tienen ISSSTE, para los que no tienen vivienda, para los trabajadores que de alguna u otra manera tienen una informalidad y ganan entre 1 a 2 salarios mínimos al día. ¿Cuánto es el salario mínimo al día? Está alrededor de 300 pesos. Es decir, si llega una persona que también no tiene vivienda, pero gana 1,000 pesos, 3 salarios mínimos o más, obviamente no va a aplicar. Tiene que aplicar a las personas que ganan entre 300 a 600 pesos al día. Para esas, ese perfil va dirigido la vivienda de CONAVI. ¿Qué documentos te piden? Te piden tu INE o tu licencia de conducir o tu CURP como identificación. Te piden tu CURP, te piden tu comprobante de domicilio y te piden tu comprobante de ingresos. Muchos me comentan, oye Chacón, pero yo no tengo un comprobante de ingresos en que diga el Ayuntamiento de Cozumel, trabajador tal, ese comprobante, o que diga, es un decir, ya lo dijimos hace rato y por eso meto otro gol, tienda Chedraui como trabajador tal. Obviamente no, porque si no estuvieran en el IMSS, en el caso de esta tienda de conveniencia, o estuvieran en el ISSSTE porque trabajan en el gobierno. Entonces tienen que llenar un escrito donde digan, yo, José Luis Chacón, es un decir, trabajo como comisionista y arrendador de vehículos y tengo un salario que de acuerdo a la venta que yo haga a diario es lo que gano. En mi promedio quincenal o mensual, que te piden el promedio mensual, gano 12 mil pesos al mes. El salario mínimo mensual son como 9,500 pesos y obviamente que lo doble de ese salario mínimo son 18 mil pesos. Tiene que ser entre los 9 mil a los 18 mil pesos como máximo para el perfil que aplica al programa de vivienda. Entonces yo voy a declarar, yo José Luis Chacón soy comisionista y trabajo y gano de acuerdo a la comisión rentando vehículos, y de los vehículos que rento tengo un promedio mensual de salario de 12 mil pesos trabajo en tal rentadora de autos y me apego a decir la verdad y el número de la rentadora es tal, aquí trabajo de comisionista, mis patrones son tal y firmo de veracidad de que así es mi ingreso, punto. Entonces ya llevó su identificación como su INE, ya llevó su identificación como su licencia, ya llevó su identificación como su pasaporte, cualquiera de esas tres. Ya llevó su CURP, ya llevaron su comprobante de domicilio y ya llevaron el escrito de ingreso, que es lo que están teniendo. Esos son los cuatro documentos básicos para que puedan estar en el programa. Llegan al sistema, las señoritas los tratan de la mejor manera y de la manera muy amable, me consta, y de ahí se sientan en la computadora, lo escriben en el sistema, y si se dan cuenta que es real, que no hay no tiene ISSSTE, no tiene IMSS, no tiene vivienda, en el sistema automáticamente aplica y le dan al final un número que viene siendo ese número, guárdenlo, es lo más importante que tienen, porque ese número es el que saldrá cuáles son al final los beneficiados. Recordemos que en ese momento son 400 viviendas beneficiadas, es decir, van a haber 400 viviendas de 60 metros cuadrados. Para que se den una idea, esa vivienda de 60 metros cuadrados significa que va a tener dos habitaciones, sala, comedor, cocina. Es lo que mide exactamente. Eso es prácticamente una vivienda cómoda, amplia. Actualmente hay empresas privadas que dan vivienda en las colonias nuevas, que dan de 40 metros, de 35, de 32 metros, y la más grande que venden es de 56 metros. Va a ser mayor a cualquier otra vivienda que están dando actualmente en estas colonias nuevas. Por eso es importante, amigas y amigos de Cozumel, que vayan y acudan. ¿Cuál es otra de las ventajas? Que va a ser congelado el costo. Si toca la vivienda de los 400 beneficiados, te va a ser congelado el costo. El costo es el que aproximadamente se está manejando, y digo aproximadamente y lo subrayo, son de 640 mil pesos. ¿Qué va a significar esto? Que va a ser congelado. Ustedes van a dar un enganche y luego de ahí lo van a poder pagar a 15 a 20 años. congelado es lo que van a pagar, no va a haber interés, no va a haber nada, y por eso van a ser prácticamente, van a tener una vivienda de 2,000, de 3,000 pesos mensual, pero es tu vivienda, es tu casa, es tu hogar, ahí vas a vivir, y es para ti y para tu familia y para tus hijos. Por eso este programa de vivienda con Avi va para las personas que realmente lo requieren, que realmente lo necesitan. Por eso lo anunciamos antes de que venga, y ahora que estamos prácticamente a la mitad de la temporalidad que va a estar ese programa, volvemos a invitar a todas las personas que cumplan con el perfil que ya expliqué, para que vayan a tener la posibilidad de tener su vivienda. ¿Cómo va a funcionar? Esto es un programa federal. Si se inscriben 400 personas nada más, pues ya se rayaron, porque son 400 viviendas que va a haber y a los 400 les va a tocar. Pero si se inscriben 3,000 personas o 1,000 personas o 2,000 personas, se va a colocar el número que le otorgan y va a haber una tómbola, una rifa, donde van a sacar a 400 personas que van a tener su vivienda. Y a las otras personas los van a dejar en stand-by para volver a generar este mismo programa en otra etapa también aquí en Cozumel. Es decir, se van a beneficiar 400 personas, pero si ven que en Cozumel hay 3,000, 4,000, 5,000 personas que se inscribieron, pues obviamente que vamos a solicitar que se amplíe otro programa. Tendremos que solicitar otras hectáreas a nuestra gobernadora Mara Lezama, tenemos que solicitar otras viviendas a nuestra presidenta Claudia Sheinbaum, y nosotros como municipio hacer lo que estamos haciendo, gestionar, solicitar y dar todas las facilidades para que esta obra se dé. ¿Qué son todas las facilidades? No se le está cobrando ni un solo centavo en cuestión de permisos. Se les va a colocar dentro del programa de inversión anual, ya le coloca, vamos a colocarle drenaje para el IMSS, pero también para que llegue al polígono de esta vivienda, que estas son las obras que ya vamos a arrancar en unos días, y estaremos informando a través de este programa y de todos los demás medios de comunicación, porque es una obra importante. Llegar al drenaje hasta la puerta donde va a estar el hospital del IMSS y llegar al drenaje hasta la puerta donde va a estar la vivienda, pues es prácticamente asegurar de que se pueda desarrollar estas obras. Y el polígono de vivienda que va a estar arriba, como lo expliqué iniciando el tema, de donde está la ampliación CTM, yo quiero decirles que también el polígono prácticamente del IMSS estará en la parte de atrás, por así decirlo, entre la colonia Taxistas y la colonia Flamingos. Es decir, ahí es donde viene el desarrollo de vivienda, viene el desarrollo del IMSS y viene el desarrollo de otros temas que estamos ya planeando y programando para Cozumel. Y agradezco también al director general de la CONAVI, porque cuando fuimos a su oficina a verlo, gracias por su atención, gracias por escuchar a Cozumel y saber que la vivienda no podía costar aquí en Cozumel 600,000 pesos como si estuviéramos en el continente. Cozumel, al ser isla, hay que trasladar todo, hay que trasladar el cemento, hay que trasladar las varillas, hay que trasladar todo lo que conlleva construir. Así que estamos contentos porque le estamos cumpliendo a nuestro pueblo, porque les estamos cumpliendo a los que más lo necesitan. Y el trabajo de nuestra presidenta Claudia Sheinbaum, de la mano de nuestra gobernadora Mara Lezama, está dando como resultados, obviamente, esta vivienda del bienestar. Y por supuesto, también la gestión, la continuidad y la perseverancia que hemos tenido como gobierno municipal están dando estos resultados. Así que vayan, lleven sus documentos. Espero haber sido o haber dado la mejor explicación posible para que todo mundo pueda ir a hacer su solicitud de vivienda de la CONAVI. ¿Qué va a pasar con los trabajadores que tienen ISSSTE? ¿Qué va a pasar con los trabajadores que tienen IMSS? Estamos dándole seguimiento también a la gestión del Infonavit, que eso sí, son para trabajadores que tienen IMSS. Y también le estamos dando seguimiento para el FOVISSSTE, que eso sí, son para los trabajadores que tienen ISSSTE. Ya estamos solicitando lo que hicimos con CONAVI la tierra, ya estamos solicitando lo que hicimos como CONAVI, las reuniones pertinentes con el IMSS y con el ISSSTE para también tener este programa de vivienda que requiere Cozumel y que requieren las trabajadoras y los trabajadores del ISSSTE, las y los trabajadores del ISSSTE. Ok, estamos en la etapa de gestión. Lo que estamos ya en la etapa de concretar es la CONAVI. Así que, amigas y amigos de Cozumel, yo creo que esa explicación, espero que se haya entendido.

0: Presidente Chacón, pues ya estamos, sabemos que tiene alguna actividad, pero no quisiéramos que se vaya sin antes mencionar ese ejercicio social que ha sido tan fructífero con los paisanos y paisanas de Cozumel, esta cercanía de la administración en la llamada audiencia pública del pueblo.
1: Así es, el Día del Pueblo, como lo hemos denominado, nuestra audiencia pública, es una audiencia pública donde se acercan todas y todos a ser atendidas, a ser atendidos. Es la audiencia pública donde... donde prácticamente estamos demostrando que atendemos al pueblo de cerca. Aquí nos pueden ir a ver todas y todos, nos pueden ir a ver deportistas, nos pueden ir a ver los que tengan algún problema o alguna necesidad, llámese médica, llámese una silla de ruedas, nos pueden ir a ver los que tengan algún tema de su pago de predial, de su pago de basura, los que tengan algún tema en la colonia, como me han ido a ver. Te voy a poner un ejemplo, la última reunión, la última audiencia pública que tuvimos fue en la Flamingos, y me comentaron su preocupación sobre la calle Pontó, la calle Pelícanos. Hemos hecho una limpieza muy fuerte en la colonia Flamingos, pero hay detallitos que solamente el que vive ahí lo sabe. Entonces nos dicen que hagamos una limpieza en los terrenos de la parte de atrás, los terrenos baldíos. Quiero decirles que el día miércoles vamos a estar en la colonia Flamingos. Vamos a avisar a las vecinas y a los vecinos, porque esa limpieza que vamos a hacer con toda la maquinaria del pueblo, con la retro del pueblo, con las bocas del pueblo, con todo el equipamiento que tenemos, es al gusto de los que ahí viven. Ellos nos van a decir qué vamos a limpiar, qué no vamos a limpiar, qué hay que quitar, qué no hay que quitar. Y de eso se trata, que se involucre la sociedad civil, que se involucren los vecinos que viven en la colonia con su gobierno, para que en conjunto, para que en equipo hagamos esa transformación que nos piden. Por eso el eslogan del gobierno, juntos transformamos Cozumel, no es un eslogan nada más, es un hecho. Si se unen las vecinas, los vecinos con su gobierno, juntos vamos a transformar su colonia, juntos vamos a transformar los terrenos baldíos que quieren ellos que hagamos la limpia. Juntos vamos a poder decir dónde se requiere pavimentación, dónde se requiere un pozo de absorción, dónde se requiere luminaria. Por eso juntas y juntos transformamos Cozumel. La próxima audiencia pública va a estar el 29 de julio, el día miércoles. Vamos a estar en el fraccionamiento Félix González Canto. Ahí, el día de hoy, vamos a ir a hacer la limpieza y ya vamos a hacer 5 limpiezas consecutivas en distintos puntos de la colonia Félix González Canto. ¿Por qué hemos estado ahí? Porque es donde más basureros clandestinos hemos visto, donde más autos habían estado abandonados, donde había un basurero por doquier, donde le faltaba pavimentación, y ya pavimentamos en mi administración 18 calles. Sabemos que hace falta, pero hemos pavimentado las calles donde hay mayor vivienda. Hemos estado trabajando en todas las colonias, incluyendo la Milano Zapata, que bueno, hicimos un recorrido el fin de semana de la barra perimetral de la Unidad Deportiva Revolución, que va a ser, Pepe, un ejemplo, estoy seguro, de lo que viene siendo la seguridad para las deportistas, los deportistas, de la seguridad para las vecinas y los vecinos de todas las colonias. Esa barda ya se está llevando a cabo, pero no solamente es una barda, va a tener cámaras de videovigilancias externas e internas. Va a tener una caseta donde va a estar vigilando ahí mismo todas las cámaras de videovigilancias, y todas van a estar conectadas al C2 y al C5. Todas van a estar conectadas al C2, al C5. Es decir, tanto la Marina, la Guardia Nacional, la Policía Estatal, la Policía Municipal, la Fiscalía del Estado, el ejército, todos van a tener acceso para que cualquier índole de inseguridad que se presenten, acudan a atenderlo. Esto es con una visión de que así tiene que ir el futuro de la seguridad pública en Cozumel. Cada obra que se haga con cámaras de videovigilancia conectadas, termina, se hace una obra con cámaras de videovigilancia, se hace una obra con cámaras de videovigilancia. ¿Para qué? Para que de esta manera tengamos un Cozumel seguro. Y sobre todo, en una deportiva donde acuden niñas, niños, jóvenes, adolescentes, estén cuidados y protegidos. Y en una unidad deportiva que lleva

0: muchos años y que nunca la habían procurado, nunca la habían invertido en materia de seguridad, nunca habían hecho una barda por todos los gobiernos que han pasado, nosotros sí lo estamos haciendo. Y lo estamos haciendo porque tenemos que salvaguardar la integridad de nuestras niñas, niñas, jóvenes, adolescentes, de todos los deportistas, pero también salvaguardar todo alrededor en la colonia Emiliano Zapata, en la colonia Ampliación de Emiliano Zapata. Son cámaras de videovigilancia que va a servir, repito, para la seguridad de todas y de todos. Este tiene que ser la visión del presente y del futuro en materia de seguridad de consumo.
1: Bastante amplia la información compartida esta mañana del presidente municipal para con ustedes. Bueno, pues presidente, es momento de despedirnos e irnos a un corte. Muchas gracias por haber estado con nosotros.
0: Gracias, Pepe. Gracias a todas y a todos los que nos escucharon a través de la radio. Gracias a todas y a todos los que nos vieron a través de las redes sociales. José Luis Chacón y Consumo del Gobierno. Nos vamos a una reunión. Terminando la reunión, vamos a la vivienda de Conavi a ver cómo van los avances. Después de ahí nos vamos a recorrido y ya, más tardecito, trabajo de oficina. Pero como hemos dicho, somos de territorio y también de escritorio, pero mucho más de territorio.
1: Muy bien, nos vamos a la pausa, es breve, ya regresamos para despedir.
2: Hacemos una breve pausa, enseguida regresamos con más de Transformando Cozumel. Mientras tanto, no olvide mandarnos sus mensajes al WhatsApp de cabina.
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2: Ya estamos de regreso. Gracias por continuar con nosotros en Transformando Cozumel, el espacio donde su voz transforma. Recuerde que puede seguir comunicándose a los teléfonos de cabina. Continuamos.
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1: Bien, estimados amigos, vamos en la parte final de Transformando Cozumel para compartirles la ruta de atención de Camar de este lunes 27 de julio. Y esta la vamos a ver en pantalla para quienes nos siguen a través de la plataforma de Facebook Cozumel Gobierno. La ruta para este lunes 27 de julio es en la colonia Invicro. Y como siempre, reiterar la invitación para sacar a tiempo sus cacharros y demás. Es la jornada de limpieza de Camar. Para mañana martes 28, por cierto, será del 28 al 30 de julio, la atención será en la colonia Félix González Canto. Es justamente el día, a partir del día de mañana, y es un momento en que todos los paisanos y paisanas de Cozumel, de este asentamiento Félix González Canto, pues pueden precisamente con 24 horas de anticipación sacar todos aquellos electrodomésticos y trastos viejos que están en desuso, por supuesto, para ser retirados por el personal de las brigadas de Camar. ¿Qué le parece si vamos rápidamente? Ahí tenemos imagen de tiempo real que nos está mandando la producción y estamos viendo a los vehículos, al parque vehicular del esfuerzo cotidiano que realiza Camar, retirando neumáticos, carcasas, vemos allá, incluso allá, recipientes, algunos de plástico, de acero y demás. Mire, cuánta cantidad de cuestiones en desuso se retiran todos los días y es un esfuerzo que siempre vamos a reconocer por parte del Centro de Acopio de Materiales Reciclables. Vamos a continuación con el programa de arribo de cruceros. Bueno, pues la semana que inicia serán 21 cruceros los que arriben a Cozumel en la semana que inicia hoy hasta el sábado, porque el domingo normalmente no hay. Así que el día de hoy, lunes, son 4 los cruceros que ya se encuentran en esta isla de las golondrinas. El primero de ellos en tocar puerto fue el Enchantment of the Seas. Lo hizo en el muelle internacional SSA México. Llegó a las 6 de la mañana con 15 minutos. Dejará el puerto a las 17 horas 5 de la tarde. Por su parte, el MS Disney Treasure llegó en Punta Langosta 6:30 de esta mañana. Zarpará a las 17 horas 5 de la tarde. El tercer crucero en arribar al puerto de Cozumel este lunes fue el MS Carnival Baylor en Puerto Maya. Llegó a las 6 de la mañana con 30 minutos. Dejará el puerto a las 16 horas 4 de la tarde. Y finalmente, el cuarto crucero en visitar esta isla es el MS Carnival Jubilee. Llegó en Puerto Maya a las 6 de la mañana con 30 minutos y zarpará exactamente a las 16 horas 4 de la tarde. El programa oficial de arribo de cruceros que ofrece la Administración Portuaria Integral. Hoy es el Día Internacional del Perro Callejero. Hace pocos días fue el Día Internacional del Perro. En esta ocasión es de los lomitos callejeros, estos que están abandonados. Y le voy a compartir muy rápidamente cuál es el origen de esta conmemoración. El Día Internacional del Perro Callejero, la idea de conmemorar a estos animales fue del periodista chileno Ignacio Gack, quien en 2008 decidió promover la iniciativa a través de las redes sociales. El joven eligió el mes de julio debido a que las bajas temperaturas del periodo invernal exponen a los perros callejeros al frío y a contraer enfermedades. También el día de hoy fue el debut, 1940, un 27 de julio, Bugs Bunny, el conejo de la suerte. Ahí estamos viendo la imagen que usted ve exactamente a su derecha. Pues así era el diseño original de Bugs Bunny. Y esto fue en 1940. Déjeme decirle que dos años antes, en 1938, surgió algo conocido como Happy Rabbit, el conejo feliz. Fue el antecedente, pero es a partir de 1940, un 27 de julio, cuando se estrena un cortometraje conocido como A Cazar Conejos. Bueno, pues así llegamos a la parte final de Transformando Cozumel. Muchas gracias por habernos acompañado, a todo el equipo, a nombre de todo el equipo de la producción. Gracias por hacerlo. Estaremos con ustedes, Dios mediante, mañana en una emisión más de Transformando Cozumel. Es todo, amigos. Hasta entonces. Hasta siempre.

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Y nosotros continuamos en esta mañana. ¿Qué tal, amigos? Muy buenos días. Muy buenos días. Es lunes, es 27 de julio de 2026 y aquí estamos iniciando esta semana y también es la última del mes de julio y tenemos invitada, musicalmente hablando, a Britney Spears. Vamos a recordar sus temas, sus éxitos desde el 99, que fue cuando ella inició con estos temas de este disco que estamos escuchando. Así que, bienvenidos, vámonos con Baby One More Time.

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questa. Y nosotros continuamos en esta mañana de lunes, iniciando semanita, ¿verdad? Y bueno, pues un saludo para todos los que nos sintonizan allá en Playa del Carmen, Acumal, Chemuyil, Puerto Venturas, también allá en Puerto Morelos, en el norte, allá en el norte de nuestro estado, en Leona Vicario, también Isla Mujeres, allá en Cancún. Saludos para todos en Benito Juárez en esta mañana. Y ella se llama Britney Jean Spears, nació en Macomb, Mississippi, Estados Unidos, un 2 de diciembre del 81, es cantante, compositora, bailarina y actriz, conocida como la princesa del pop. Desde ese año, les decía, del 99 más o menos, yo recuerdo cuando inició, y pues fue súper bien, Las chicas bailaban y se vestían como ella, entonces fue un estereotipo musical y también en su vestimenta en aquellos tiempos, yo lo recuerdo. Y bueno, pues también tiene duetos con Elton John, este tema es Hold Me Closer, vamos a escuchar a Britney Spears.

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5: Y nosotros continuamos en esta mañana. Sí, recuerde, escuche el teléfono libre en la tarde de 5 a 6 a través de Sol Estéreo y le complacen con su tema favorito. No se lo pierda. Vámonos con música en esta mañana. Saludos también para todas las colonias aquí en Cozumel. ¿Cómo están? ¿Qué tal están pasando las vacaciones de verano? ¿Los chiquillos y chiquillas qué están haciendo? ¿Se levantan tarde? ¿Están desayunando todavía? Y las amas de casa, pues también creo que es justo que se levanten un poquito más tardecito, después de pues muchos meses en que se levantan a las 5 o 6 de la mañana para llevar a los niños a las escuelas, así que pues a disfrutarlo. Y a los que están viajando, porque sí, ya vi en redes sociales que andan presumiendo que andan en Tizimín, en Mérida, en Chiapas y otros puntos, que lo disfruten en familia. Y también a todos los que están llegando a Cozumel, disfrútenlo. Y en todo el estado de Quintana Roo es hermoso, desde Cancún hasta Chetumal, sur y norte, y también en el centro, allá en Tulum, Playa del Carmen también, que la pasen bonito. Vámonos con un tema, un éxito también de Britney Spears, se llama Toxic.

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Y ya solamente cuatro minutos nos separan de las 10 de la mañana. En unos minutillos tenemos, dame la que tú la tienes en este lunes de música reciente, no se lo pierda. Mañana también con mi compañera Tania Cantú y por supuesto la bola mágica y los temas retro el día de mañana. Vámonos entonces con este último tema de la princesa del pop, Britney Spears. Esto es un dueto con los Backstreet Boys, se llama Matches. Terminamos entonces con el especial de Britney Spears en esta mañana. Nos escuchamos hasta el viernes en otra emisión.

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0: Y nosotros continuamos en esta mañana. 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
5: Y son exactamente las 10:20 de este lunes, lunes 27 de julio. El próximo viernes es 31 y el sábado 1 de agosto. Qué rápido se va el tiempo, ¿eh? Ya estamos en el casi en el mes número 8 de 12. Imagínese usted, ya prontito vamos a estar disfrutando del mes de la patria. Luego viene octubre, noviembre. Son los meses que marcarían ya el fin de año y sobre todo que ya el calorcito empezaría a bajar entre septiembre y octubre, porque pues ya llegaría el otoño en octubre y noviembre, que es cuando ya el calorcito es menos. Entonces pues son los meses donde, y también empiezan a llegar los frentes fríos en ocasiones a fines de septiembre, principios de octubre. Por lo pronto pues a disfrutar lo que tenemos, que son las ondas tropicales, que no nos han llegado aquí de lleno, han estado cruzando al sur del estado, lo que es Bacalar, Chetumal, Belice, Guatemala, y de ahí se internan en el Pacífico, ahí en el mar, en las costas de lo que es Chiapas, Oaxaca, por ahí donde ha habido bastante lluvia. Esto precisamente por las ondas tropicales que cruzan por allí y ahí donde tienen actividad ciclónica, porque por ahí sí se han estado formando, ya están con el fenómeno del Niño, que significa que ahí tienen muy altas temperaturas propicias para que se formen las tormentas y los huracanes en el Pacífico. Por lo pronto nosotros tenemos pues a favor aún mucho polvo del Sahara en el Atlántico. Esto es lo que impide hasta el momento la formación de sistemas tropicales y el calor por aquí, esto por la canícula que será este mes, lo que queda de julio y también agosto, que son aproximadamente 40 días, no necesariamente tienen que ser los 40, puede ser un poquito menos o un poquito más. Bueno, vámonos con música en esta mañana y recuerden que ya hicimos la grabación para redes sociales, por ahí nos pueden ver en Instagram y también en la página de Face de Sol Estéreo. Vámonos con Juanes y esto se llama Soñador.

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Y ya son exactamente las 10:34 minutos, 10:34. Recuerda, las 12 tenemos las noticias, no se lo pierda. Todo lo que pasó el fin de semana y lo que acontece el día de hoy a través de Sol Estéreo al mediodía en las noticias. 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Vámonos con música y saludos para todos los que nos sintonizan en las colonias de Playa del Carmen, allá en la Colosio, en la Nictejá, la Guadalupana, en el Ejido, también allá en el centro, a lo largo de la Juárez, mucha gente trabajando, muchísima gente también llegando de vacaciones en este verano, ¿verdad? Saludos para todos a nivel nacional, también yéndose a Oaxaca, a Veracruz, a la Ciudad de México, a Monterrey, en fin, donde quiera que usted vaya, disfrute sus vacaciones ahí con la familia. Vámonos entonces con esto que se llama Ella es mi fiesta. Es Maluma con Carlos Vives.

0: Carlos Vives.
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Y ya solamente 2 minutos y serán las 11 de la mañana. Y saludos hasta Cancún ahí para Lupita Chan, que nos sintoniza ya en la oficina en este momento, ahí por donde está lo que es la explanada por el ceviche, allá en el centro de Cancún. Y nos comenta que pues está despejado también, todo tranquilo y bonito allá en Cancún, Benito Juárez. Eso sí, me comenta que hay mucha gente llegando de diferentes puntos del país. O sea que Cancún está llenísimo de gente en este momento. Ahí también en Puerto Morelos, que también tuve la oportunidad en su momento de dar mi vuelta por allá, en Puerto Morelos, Isla Mujeres, ni qué decir, ¿eh? Hermosísimo como Cozumel, más pequeño, pero hermoso como nuestra isla. También allá en el puerto de Chiquilá, para llegar hasta la isla de Holbox, que también está hermoso. Es un lugar pequeño, pero muy bonito, con gente cálida y lugares también para visitar y para desayunar. Yo recuerdo esto, ¿eh? Comí unas empanadas de pescado muy ricas por ahí. Bueno, y pues también en Tulum, nuestro hermoso municipio de Tulum, ahí con las ruinas y con el mar precioso de Tulum. También Bacalar, Chetumal, en el sur de Quintana Roo. Vámonos con música, esto es de BTS con el tema Swim.

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Y ya son exactamente las 11 con 19 minutos, 11 con 19. Saludos para todos en esta mañana. Y es lunes de música reciente. Recuerden, mañana tenemos música retro. Y el miércoles, complacencia a las 2 horas en Dame la que tú la tienes. Miércoles, el jueves tenemos Tropisabroso, que son cumbia, salsa, merengue y bachata. Y el viernes es grupero. Así que no se lo pierda. Mientras tanto, nos vamos con algo de Pablo Alborán. Con esto se llama Tiempos Bonitos.

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Y es solamente 10 minutos, 10 minutos y serán las 12 del mediodía. Recuerden, un rato más tenemos las noticias. No se lo pierda aquí a través de Sol Estéreo en este lunes ya, 27 de julio. Y ya casi terminamos en un lunes. De dame la que tú la tienes mañana. Mañana es martes y tendremos el retro. Mañana también la bola mágica con la compañera Tania Cantú desde Playa del Carmen. Vámonos, los últimos temas.

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2: Hola, ¿qué tal? Muy buenas tardes y gracias por estar con nosotros. Ya son las 12 del día con 3 minutos. Ya estamos comenzando aquí con usted las noticias al mediodía. Este es nuestro servicio informativo aquí a través de las frecuencias de Sol Estéreo. Gracias por estar con nosotros en el 89.9 de su FM, también en el 810 de la amplitud modulada. Desde 1979 transmitimos en estas frecuencias esta señal de radio desde la isla de Cozumel y hacia todos los lugares donde alcanza a llegar. Muy buenas tardes y bienvenidos todos. Yo soy Antonio Rea y esta es la edición del noticiario correspondiente a este día, que ya es lunes 27 de julio de este año 2026. Hoy arrancamos la semana de actividad portuaria con la presencia de 4 barcos aquí en la isla. Están los 3 muelles internacionales laborando el día de hoy. Tenemos en el SSA México el muelle internacional, que recibe hoy a las 6:15 de la mañana. El primer crucero en llegar fue el Enchantment of the Sea, 6:15 de la mañana a 5 de la tarde ahí en el muelle internacional. En el Punta Langosta tenemos al Disney Treasure desde las 6:30 también hasta las 5. Y en Puerta Maya tenemos a 2 de la Carnival, los dos con idéntico horario. Se trata del Carnival Valor y el Carnival Jubilee, los dos llegando a las 6:30 y ambos anunciados para zarpar a las 4 de la tarde. Serían estos los 4 cruceros que nos visitan en esta jornada. Tenga usted cuidado a la hora de circular. Hay mucha gente también ahí en el centro. El crucero Disney, como

0: Como sabes, un crucero donde viajan familias enteras, a veces también con gente ya mayor, los abuelitos, los tíos ya grandes, y bueno, es gente que tiene movilidad un poquito limitada. Tengan cuidado a la hora de circular aquí en el centro y bueno, cuidémonos entre todos para que se hable bien de nuestro Cozumel como destino turístico. Para el día de mañana vamos a tener tres barcos repartidos equitativamente entre los tres muelles internacionales. El Carnival Paradise va a llegar a Puerto Maya mañana muy temprano a las 5:30 de la mañana. Se va a las 3 de la tarde. En Punta Langosta el siguiente arribo se va a dar a las 6:15 de la mañana. Es el Mariner of the Seas. Se va a las 4:30 aquí en el Muelle del Centro. Y finalmente en el SSA México, en el Internacional, llegará a las 6:30 de la mañana el Norwegian Escape, anunciado para salir a las 5 de la tarde. Serían los tres cruceros para mañana. La ocupación hotelera cerró la semana anterior en casi 70%, 69.6%, casi pegándole al 70%. Estamos esperando los números del fin de semana, pero bueno, se está dando este fenómeno que le comentábamos de que ahorita mismo, en este momento, o al menos la semana pasada, Cozumel hubo días que tuvo mayor actividad hotelera en cuanto a ocupación de habitaciones que la Riviera Maya o que Cancún, y eso pues es inusual. No se debe a que hayamos crecido nosotros en oferta hotelera, se debe a que está muy dura la situación del sargazo allá en la Riviera Maya, y bueno, pues eso está afectando ya. Inclusive hablan los hoteleros de Tulum, ¿no? Por ahí hay una declaración del representante de los hoteleros de Tulum que dice que están considerando de hecho solamente abrir sus hoteles en los meses que no haya sargazo, porque pues de otra manera les resulta incosteable. Así las cosas aquí en nuestro Quintana Roo. Los vuelos son 5 para el día de hoy. Tenemos las operaciones normales aquí en nuestra isla de Cozumel, que son 2 de la Ciudad de México y una de Houston, una de Miami y una de Dallas. Tenemos el dólar en 16.25 a 16.30, dependiendo de dónde lo cambie, son precios a la compra. Y el euro entre los 18.40 y los 18.50 es el pulso económico para esta jornada. Y bueno, pues ahorita en este tiempo en el mundo, no sé, se alinearon los planetas, no sé qué fuerzas cósmicas habrán coincidido, que ya tiene unos añitos que se da el fenómeno de que llegan al poder personajes peculiares, ¿no? Líderes carismáticos que no necesariamente son políticos en el sentido tradicional de la palabra, sino pues personajes que irrumpen de pronto en el espectro político. Y bueno, pues la fuerza, el peso de su personalidad, las frases pegadoras que utilizan, las ganas también de la gente de probar algo nuevo frente al aparente fracaso de lo conocido, pues les han dado acceso al poder. Tenemos ejemplos de sobra en nuestro país, en otros países del mundo, el ejemplo clásico Donald Trump en Estados Unidos, pero bueno, también allá en Sudamérica hay varios de estos personajes. Uno muy notorio es Javier Milei, él es el presidente de Argentina, es un personaje que surgió de hecho en la televisión de Argentina. Él era un comentarista que lo invitaban a participar en programas de debate porque tenía unos puntos de vista muy polémicos, ¿no? El señor, y los defendía con mucha pasión, es un hombre muy hábil para hablar ante las cámaras. De hecho, le conocían como el Peluca Milei antes de ser presidente, porque pues usa el pelo muy alborotado así. Si usted lo ve, parece una de esas estampitas de los insurgentes del siglo XIX, nada, le falta su uniforme, pero así trae su pelo, así como estos personajes de aquel entonces muy alborotado, las patillas, en fin, un personaje peculiar. ¿Qué ganó en Argentina? La presidencia, actualmente es presidente en aquel país. Y bueno, como saben ustedes, cuando Argentina ganó el Mundial, se vino por ahí una fuerte ola de críticas a la forma en la que jugó el Mundial. Lo perdió, perdón, dije que lo ganó, no. Eso quisiera de ellos, lo perdió ante España. Y luego pues hubo ahí berrinche de los jugadores, también de los aficionados. Y todo esto desató una ola de polémica igual y de funa, podemos decir, alrededor de los argentinos, que creo que tenía un tono más o menos lúdico, ¿no? Era como un juego, no sé, algo pasajero relacionado básicamente con el fútbol. Pero bueno, ahora dice el señor Milei que es una campaña anti-Argentina la que hemos estado viendo, que que tiene el objetivo de desprestigiar a su país porque les da coraje que les esté yendo bien con él como presidente, y que bueno, eso es algo que no se puede soportar en países que los quieren mal o que los quieren ver pues en otra situación, que no progresen y que les están haciendo una campaña. Y esos malévolos países pues son nada menos que Brasil y México, dice Milei, que son los que están pagando la campaña contra los argentinos. Bueno, pues en fin, así son los políticos, y sobre todo políticos de ese tipo que les gusta, le digo, aprovechar pues los sentimientos de la gente, aprovecharse de ellos para mantener su popularidad o acrecentarla. Y bueno, pues pueden decir cualquier cosa, ¿no? Es ahora sí que infinito el rango de las cosas que pueden decir. Y ahora dice esto el señor Milei. No sé usted qué piense, yo no sé si hay alguna campaña anti-argentina, me parece muy complicado que la estemos pagando nosotros, que apenas nos alcanza para salir aquí con los gastos del país, ¿no? Pero bueno, en fin, es lo que dice Javier Milei. Seguramente pronto le responderán en el mismo tono, porque personajes de esos hay por todos lados actualmente. Infórmese también de la cosa internacional que de alguna manera nos llega a tocar por acá. Y bueno, pues aquí en nuestro país sigue el escándalo con la UNAM. Hoy tenían que haber empezado las inscripciones a las facultades, se han suspendido porque se sospecha de fraude masivo en el examen de admisión. Una pena. Por cierto, la UNAM da a conocer que los alumnos de pase automático, los egresados de sus propios bachilleratos, ellos no están dentro de esta situación, son solamente aquellos que presentaron examen de selección para quedarse siendo alumnos externos a la propia universidad. Y bueno, pues así están las cosas en nuestro país con este escándalo. Aquí en nuestro Quintana Roo, grandes expectativas, justamente por lo que le comentaba, que vino la presidenta y entre otras cosas habló del sargazo. Se supone que va a haber ahora sí una respuesta ya más dura contra esta alga que nos está dando tan fuerte. Va a haber una flota sargacera, pero ya en alta mar, tratando de interceptarlo antes de que llegue. Y bueno, todo un plan que presentó la presidenta, que ha generado grandes expectativas aquí en Quintana Roo, y también el plan Renace Tulum, que igual es pues para darle vida otra vez a este destino turístico, que anda por los 40% de ocupación ahorita, algo inusual para la temporada. Aquí en nuestro Cozumel anda el alcalde por allá, el Félix González, con su programa de Juntos Limpiemos Cozumel. Y pues anda ahí trabajando el alcalde con su equipo en esta campaña que está visitando, pues se quiere que todas las colonias, ahorita por lo pronto ya van como 8 o 10 colonias que han visitado con este programa. Al rato le damos más detalles de esta situación. También se dio un pleito el fin de semana aquí en la isla, se agarraron unos turistas, esta vez no fue como la otra que pues ahí intervino gente de la isla y se armó el zipizape. Esta vez parece que fue entre ellos. Al rato le tendremos por aquí igual la información. En un club de playa aquí del sur de la isla, varios turistas que estuvieron dando ahí hasta con el gato, pero bueno, ahí estaremos contando. Tendremos todo eso y la información del día, por supuesto, aquí con nuestros compañeros reporteros, que traen una entrevista con Genaro Sena, el director de Enlace de Vivienda de la SEDETUS. Este no es el de Vivienda del Bienestar, este es otro programa, otra dependencia que también se dedica a la vivienda. Nos habla de los resultados de la reciente caravana del bienestar y también nos habla de cómo está la situación del rezago de vivienda en la isla, la parte que ve el gobierno del estado, y nos invita a verificar que todo esté en orden cuando se dé el caso de que nos quieran vender un predio, porque también pues se dan fraudes en ese sentido aquí en Cozumel. También tenemos una entrevista con la síndico municipal Daniela Ayala sobre la reunión que tuvo con asociaciones religiosas aquí en la isla de Cozumel, que están conmemorando, asociaciones religiosas de corte cristiano que están conmemorando el mes de la Biblia aquí en Cozumel. Igual tendremos al ratito visitas en el estudio y tendremos al encargado de despacho de la Secretaría del Bienestar en Quintana Roo, que nos habló de los programas que se ofrecen en todo el estado. De todos estaremos platicando con ustedes. Gracias por acompañarnos y como siempre tendremos también el pronóstico del clima con nuestro compañero Carlos Situca. Adelante, Carlos.
1: Así es, ¿qué tal? Buenas tardes. Pues se mantiene buen tiempo durante estos días. Cielo mayormente despejado, medio nublado, pero las ondas tropicales siguen pasando. Hay una que va a cruzar entre miércoles y jueves, pero El pronóstico por días dice que hasta el sábado o domingo tendríamos la posibilidad de lluvias. Recuerden que las ondas tropicales cruzan más al sur del estado, le toca mayormente a Chetumal, Belice, Guatemala, por eso no tenemos muchas lluvias durante esos días, y también porque estamos bajo la influencia de la canícula, que es

0: mucho calor como lo que hemos estado viviendo, cielos mayormente despejados y poca posibilidad de lluvias. Así que vamos a vivirlo. Julio y agosto es el tiempo de la canícula aquí en la mayor parte del estado.
1: Muy bien, mi estimado Carlos, pues gracias por esta información y por hacer llegar la señal de radio a todos ustedes que nos escuchan en las frecuencias de Sol Estéreo, en sus vehículos, centros de trabajo, oficinas, negocios, talleres, en el mercado municipal y donde le llegue esta señal de radio. Gracias por acompañarnos también en redes sociales. Estamos transmitiendo en video simultáneo a través de YouTube y de Facebook Live, donde nos puede encontrar como Sol 89.9 FM, al igual que en las principales redes sociales y también en internet, en la página sol899.com. Ahí tenemos la transmisión en formato de audio. Gracias por acompañarnos en cualquiera de estas vías, en el control de video y contacto por redes sociales, nuestros compañeros Nancy Uc y Rodrigo Gómez, en la información Miguel García, todos juntos trabajando para usted. Son 12:15, regresamos enseguida aquí en las noticias al mediodía.
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Muy bien, bueno, pues estamos de vuelta con usted, 12:18. A ver si podemos abrir ese enlace que tenemos por ahí. Anduvo circulando en redes sociales un video donde se ve ahí a unos turistas que, le digo, se armaron en un pleito. Pero bueno, no fue como la otra vez, no fue tan grave. Un zipizape nada más de ahí, gritos y sombrerazos. Ahorita se lo ponemos. Mientras le recuerdo los teléfonos que tenemos aquí para servirle en el noticiario. Tenemos el 987-103-3679. Este nos sirve para WhatsApp y para Telegram. Ya sabe, fotos, audios, videos y textos, ahí las podemos recibir y compartir con ustedes. Y tenemos también el directo a la cabina, que es el 987-872-3701. Ahí pues nos llama y le tomamos su recado, igual para que participe aquí en el programa. Acuérdese que podemos hacer de puente entre usted y la autoridad para que sepan ellos qué se necesita allá por donde usted vive y le puedan atender. De hecho, ya nos llegó aquí un primer mensaje donde nos informan de una pues aparente fuga de agua. Una pena, vea cómo sufrimos con el agua. Y aquí se está tirando bastante. Le pueden informar acá para que en la 80 Avenida Bis, entre 7 Sur y Miguel Hidalgo, hay una fuga de agua que tiene 20 días o más. ¡Qué barbaridad! Oiga, muchas gracias. Sí, cómo no, se lo pasamos ahorita con todo gusto aquí a Capa para que vean qué está pasando con esto. 20 días tirándose el agua, una pena. Y nos mandan fotos de la calle, ahí la 80 Bis, entre 7 Sur y Miguel Hidalgo, donde se ven los charcotes de agua. Pues ahora sabemos que es agua potable. Una pena, ¿no?, que se esté desperdiciando así el agua aquí en nuestra comunidad. Ahorita se lo pasamos con todo gusto a Capa. Y ahorita que me digan si se pudo abrir el dichoso video para que lo podamos, a ver, compartir. Ya ve que luego las redes sociales tienen también sus limitaciones, ¿no? Para, depende cómo suba la persona el video. Pero anduvo por ahí circulando en las redes este material donde se ve a unos turistas en un club de playa del sur de la isla que pues se agarran ahí entre ellos, están discutiendo, parece que por las bebidas o por el buffet o por algo así, ¿no?, la cuenta o algo así, y se arma ahí la trifulca entre ellos, la confusión. Son un grupo grande, casi todos personas de color involucrados en esto, en esta situación. Dice que bueno, sí, eso sí. Hubo ahí hasta un noqueado, nos dicen aquí en un mensaje. Sí, de hecho se ve en el video una persona que pues lo noquean, ¿no? Le agarran ahí un golpe en algún punto sensible de su anatomía y se queda tirado. Están ahí unas personas tratando de reanimarlo. Son, le digo, casi todos personas de color. Se armó esta pelea grupal entre ellos, ahí podemos ver el video si nos sigue usted en redes sociales. Había empleados de este club de playa, es un club de playa del sur de la isla, tratando de detener ahí la bronca, pero pues estaban dando, le digo, hasta con la cubeta estos amigos. Pues esto no es, fíjese, ahorita aquí en Cozumel la verdad pues sí es poco común, ¿no?, relativamente hablando. Ahora quisiera recordar que recibimos alrededor de 4 millones de cruceristas al año. Entonces, entre tanta gente, obviamente, pues siempre va a pasar algo, ¿no? Siempre hay una latencia, digamos, de posibilidad de que ocurra alguna situación de este tipo. Pues tanta gente, en algún momento puede suceder. Pero es raro, ¿no? Es relativamente extraño. Ahora, no lo es en general dentro de la industria de los cruceros. Y sobre todo, no lo es entre personas de este grupo étnico que frecuentemente se embarcan en pleitos ahí grupales de todos contra todos, y bueno, pues se arman buenas trifulcas. Esto tan es así que si usted busca el tema en internet va a encontrar incluso un término que han acuñado en Estados Unidos, algo así como black fatigue, así como cansancio, hartazgo de las personas de color, porque pues dicen, ¿no?, que suele suceder que pues un par de copas de por medio o alguna situación ahí quizá de poca importancia puede derivar en un gran pleito, ¿no?, como este que vimos. Y llegó a tanto la situación recientemente que hasta inclusive hubo una polémica que le mencionamos aquí en el programa, ya tendrá unos 6 meses más o menos que empezó a hablarse de esto, de que eran tan frecuentes estos pleitos en los cruceros Carnival, señaladamente, que de plano sacaron un reglamento de estancia dentro del barco, que además de señalar una serie de conductas
que no iban a estar ya permitidas dentro del barco, como subir bocinas Bluetooth, ¿no?, para oír su propia música en las cabinas. Imagínense los bocinones ahí en las cabinas del crucero, equipos de sonido ahí, portátiles, varias cosas, ¿no? En fin, que les limitaron tener o subir al crucero. Y además, bueno, les pusieron de pena, digamos, por armar este tipo de trifulcas, la prohibición de por vida de volver a subir a un crucero de esa compañía, ¿no? O sea, les toman sus datos y sabe que usted ya no vuelve a subir un crucero. Porque la verdad había muchos videos, y hay muchos videos en internet, donde en los buffets de los cruceros, sobre todo de esta marca, por alguna razón se cargó mucho el problema. Digamos que solo queda una rebanada de pizza y hay dos personas que la quieren. Pues yo llegué primero, es mía, yo la vi primero, yo la quiero, tú espérate, y se terminan agarrando a golpes, ¿no? Por la rebanada de pizza o por X y Z cosa que no les agrada, o que se terminan ahí insultando, y pues son unas peleas grandes, grandes, grandes arriba de los barcos. Bueno, o eran, porque ya se aprobó ese reglamento, y hasta en su momento hubo quien dijera, no, hombre, esto es racista, esto está dirigido solamente a las personas de color, pero pues de todos modos se aprobó el reglamento y así están las cosas. Entonces ya a bordo de los cruceros ha disminuido el problema, a ver si no se traslada a los puertos de escala, ¿no? Aquí como nuestro Cozumel, para que pues se puedan prevenir estas situaciones. Pero se agarraron el fin de semana fuerte por allá en ese club de playa.

0: allá del sur de la isla. Afortunadamente, pues que yo sepa, no salió nadie lastimado más allá del noqueado, ¿no? Que se veía por ahí el video que le estaban echando aire entre algunos de sus compañeros. Y pues los gritos y sombrerazos de todos los demás. Ignoramos el motivo de la pelea. Veíamos ahí personal del club de playa tratando de calmar el asunto, ¿no? Pero pues no se pudo así por lo pronto. En fin, cosas que pasan, anécdotas del turismo. Qué bueno que ahora no estamos hablando como la otra vez, ¿no? De que el pleito fue pues entre turistas y gente de aquí de la isla, como recordarán ustedes, aquellos dos hombres que estaban ahí pues en una actitud muy desafiante y que luego les fue mal cuando llegaron otras personas a hacerles frente. Y pues bueno, qué le cuento, ¿no? Terminamos también siendo la comidilla en muchos medios informativos que todavía hasta hace poco seguían destacando esa nota, ¿no?, del pleito aquí en Cozumel. Esta otra pues es todavía inusual. Esperemos que no se empiece a repetir mucho este fenómeno, si no yo creo que también aquí vamos a tener que sacar alguna clase de guía, de reglamento, ¿no?, de recordatorio ahí a los queridos amigos visitantes. Gracias por venir, pero pues hay reglas de comportamiento y cosas que se tienen que observar para que pues transcurra todo en paz, se la pasen bien los visitantes y también la gente que vive aquí pues no ve afectada su tranquilidad. Afortunadamente también no salió lastimado alguno de los empleados, ¿no? Porque ahí en ese caso pues ¿quién responde? También no me imagino que la naviera dirá, bueno, no es mi problema lo que hagan los pasajeros se van, no sé, también ahí queda un hueco, ¿no? En fin, ahí está la información. Si usted andaba trabajando por allá y nos puede dar algún otro detalle del asunto, pues muchísimas gracias. Por lo pronto es lo que se sabe. Y también subieron este video a las redes sociales de unos, pero estos son unos ladronzuelos acá en nuestra comunidad. Y bueno, pues afortunadamente ya tienen casi todas las tiendas sus cámaras de seguridad. Y ahí se ve una pareja de gente pues ya más o menos grande, ¿no? Son, pues no sé, yo creo que treintañeros, ahí la pareja, los dos con sus cascos de moto, van a comprar unas cervecitas. Y bueno, pues resulta que se llevaron los boletitos ahí de los sorteos que venden en los expendios ahí de cerveza. Yo veo que venden también los boletitos raspaditos. Bueno, pues así están las cosas, se lo llevaron. Según la persona que sube el video, pues se dio cuenta y les reclamó, pero pues que les dijeron que no les importa que lo suban, porque lo único que pasará es que los hará más famosos. La persona que lo sube dice, por si van a sus negocios a comprar, mucho ojo. Afortunadamente me di cuenta en el momento, si no ya iban a ganar el juego de cuchillos. Dice que es el premio de los boletitos que ya se los andaban llevando ahí en esta tienda. Pues así las cosas, igual aquí en nuestro Cozumel, cosas que pasan en nuestra comunidad. Nos vamos a ir a un corte. Les recuerdo también, anda el alcalde con todo su equipo de trabajo allá en la Félix González. Usted que anda por allá, pues coopere, ¿no?, también con esta campaña de Juntos Limpiamos Cozumel. Hace mucha falta poner un poquito de limpieza, de orden en varios puntos de nuestra ciudad. Y bueno, pues es un gran principio este que están haciendo, un buen esfuerzo que está haciendo el gobierno municipal, y han estado trabajando, como dicen ellos, en territorio, y como dicen ellos también 24/7, con esto de la atención a las peticiones de la comunidad. Son 12:28, vamos a ir rápidamente un corte y regresamos enseguida con usted.
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3: Muy bien, bueno, pues son las 12:30, estamos aquí de vuelta con usted en las noticias al mediodía, invitándole a participar aquí en el programa. Acuérdese que tenemos el 987-103-3679 para sus mensajes y sus fotos, también en videos, textos, lo que nos quiera mandar a través de WhatsApp o de Telegram en ese número. Y para que nos llame aquí, pues le podemos poner a su disposición el 987-872-3701. Ya le pasamos a Capa la información de la fuga. Ojalá que pues pronto se den por allá su vuelta con esto del agua, ¿no? Una pena, porque hay muchas colonias que siguen sufriendo con esta situación. Y pues aquí se está tirando ya desde hace 20 días, nos dicen. Pues ahí está, llegado, ahora sí que ya arribó al buzón de la Capa. Además es cosa de que tomen nota de la información y pues con todo gusto. Estábamos también checando, pues desde la semana pasada, recordarán ustedes, hace exactamente una semana, el pasado lunes, pues aquí en Cozumel estábamos todos con los pelos de punta porque había circulado un video tenebroso, ¿no? Que anduvo ahí brincando en las redes sociales, en los grupos de WhatsApp, y que bueno, pues las autoridades, según en el momento, dijeron que aunque era un personaje el que apareció en ese video, pues sí lo identificaban como alguien de aquí, de la isla, alguien conocido en ese ámbito, ¿verdad?, de delincuencial. Pues decían que no había surgido por acá la información, que no había sido por aquí el suceso. Y hasta ahí nos quedamos. Le pudimos compartir lo que los compañeros reporteros de la fuente policíaca también pudieron rascar por aquí y por allá, que no fue mucho. No fue ese el único asunto. El sábado anterior se había dado la localización de un joven de 17 años severamente golpeado y herido, que poco después murió en el hospital. Entonces pues fue un fin de semana duro en cuanto a ese renglón, y esperábamos poder complementar esa información con lo que publicara en su momento la fiscalía. Parecía relevante, ¿no?, el asunto. Estamos hablando de dos asesinatos y pues un contexto, ¿no?, posiblemente ligado con actividades criminales. Entonces pues parecía un asunto relevante y estábamos esperando que, aunque fuera con unos días de retraso, la fiscalía finalmente pues diera alguna información al respecto, publicara alguna entrada en sus redes sociales o algo, ¿no?, para decirle a la gente aquí de la isla que pues no hay nada de qué, o bueno, mejor dicho, que están trabajando en el asunto, ¿no?, al menos. Pero pues no, la verdad que no. Seguimos checando aquí las publicaciones de la fiscalía. Lo único que menciona Cozumel fue el sábado pasado y habla de los resultados de un cateo. Como en otras ocasiones, es un boletín que engloba un cateo que sucedió aquí en Cozumel y otro que ocurrió en Otompe Blanco. Y bueno, pues lo de Cozumel ocupa por ahí solamente un párrafo, ¿no?, de este cateo. Solamente, pues habla básicamente de un cateo que hubo en Otompe Blanco, donde encontraron posible droga, una cámara de videovigilancia, partes de un arma de fuego. Y de Cozumel son realmente, literal, son tres renglones. La segunda intervención ocurrió en un predio ubicado en la avenida 75 Norte, entre 8 y 10, colonia Emiliano Zapata, municipio de Cozumel, donde se aseguró hierba verde y seca. Punto. That's it. Es todo lo que se ha mencionado de Cozumel desde la semana anterior. En la fiscalía publicó incluso su balance, ¿verdad?, de actividades durante este periodo. Dice que hubo 22 cateos, 30 órdenes de aprehensión cumplimentadas, 43 vinculaciones al proceso y 12 sentencias, pero pues no toca el tema de este asunto en Cozumel, del hallazgo, ¿no?, de la persona de 17 años severamente herida que luego falleció, ni del video tétrico que después estuvo circulando en la isla donde aparecía pues aparentemente otra persona. Así las cosas, no ha salido nada, inclusive la fiscalía, y qué bueno, digo, son delitos, ¿no?, que se cometen y qué bueno que los persigan. Inclusive publicó por ahí durante la semana una entrada en sus redes sociales informando que había abierto una carpeta de investigación por la muerte de un perro allá en Tulum, que igual llamó la atención, ¿no?, ese caso, pero de lo que pasó por acá no se ha informado absolutamente nada. Seguimos como al principio, no hay en realidad información pues oficial sobre esos asuntos, así que tendremos que seguir esperando a ver pues si sale algo, si se publica algo de manera oficial. Por ejemplo, no sé, los datos alrededor, hay 3 detenidos por el primer caso, ¿no?, del joven de 17 años. Ahí sí la fiscalía detuvo a 3 personas, pero tampoco informó de ello en algún boletín oficial, sino que bueno, es cobertura de los compañeros reporteros, ¿no?, lo que dio a conocer esa situación, donde se detuvo a 3 personas, una mujer, entre ellos 2 hombres y una mujer, que estarían relacionados con ese primer caso del joven de 17 años encontrado ahí en la transversal el pasado sábado por ahí de las 10 de la noche que lo encontraron, pero pues no hay más información también al respecto. Solo se sabe que los 3 detenidos pues fueron vinculados a proceso porque se supone que les encontraron también un video donde se veía, ¿no?, cómo habían golpeado a esta persona. Así están las cosas y pues bueno, es lo que le podemos informar sobre esos casos que llamaron tanto la atención. Se cumple una semana y en realidad pues no se ha de alguna manera actualizado la información en ese sentido. Muy bien, nos dicen también aquí en los mensajes que nos mandan, muchas gracias, que en Capa, también para Capa, Colonia Cusamil, por la Conalep, hace más de un mes que no hay agua. Pues más de un mes, caray. Tuvimos aquí la visita de Manuel Wirigutia, el gerente de Capa. Dijo, entre otras cosas, que ya tenían resuelto el problema de la distribución, que efectivamente seguía habiendo problema de presión en algunas zonas, pero que ya todo el mundo tenía agua y que si a alguien le faltaba agua, probablemente se trataba ya de una situación particular de su toma, de su instalación, de su medidor, no sé, cualquier cosa de esas, ¿no? Invitaba incluso a directamente reportar estas cosas para que pueda ir personal de Capa a ver el caso particular. Aquí nos dice nada más usted que es Colonia Cusamil por el Conalep. Si nos pudiera mandar con más precisión su ubicación o su número de contrato que viene ahí en el recibo del agua, y se lo pasamos nosotros a Capa, así ellos saben exactamente a dónde ir, porque según lo que dijo el gerente de Capa cuando nos vino aquí al programa, estaba ya resuelto el problema de distribución y cualquier situación como esta que dice usted que tiene un mes sin agua, pues igual y se debe a una situación particular de su toma o de su instalación. Así que pues vamos a, si nos pasa ese dato, se lo pasamos a ellos, igual y puede ser por ahí. Otra persona también sobre Capa, dice, vecinos de la colonia Emiliano Zapata, hemos tenido suministro de agua potable en los últimos, a ver, pregunta, ¿verdad? Es pregunta, ok, disculpe, lo hace en tono de pregunta. Pregunta, vecinos de la colonia Emiliano Zapata, ¿han tenido suministro de agua potable en los últimos 3 días? ¿No hay suficiente presión o de plano no tienen? Pregunta aquí la persona. Pues no sé, no hemos recibido más mensajes en ese sentido del Emiliano Zapata. Pero gracias, igual y nos escuchan allá en la Zapata, si han tenido problema de agua, pásenos igual la información y pues la pasamos a Capa con todo gusto, o pues le podemos responder aquí a esta persona si han tenido problema de agua ahí en la Zapata. Y sobre el video del Club de Playa también, gracias, nos mandan un mensaje sobre el video del pleito este que le mostramos entre turistas en el Club de Playa. Dice, ¿en qué momento hemos perdido la capacidad de conducirnos con más respeto y honestidad? Ya todo lo resolvemos golpeando, robando, etcétera, etcétera. Entiendo que cuando a las personas inteligentes se les acaban las ideas, terminan a golpes y perdiendo los principios básicos de cualquier ser pensante. Pues sí, a los inteligentes, imagínense a los demás. Pues sí, gracias por mandar su mensaje. Evidentemente hay un deterioro de los valores, ¿no? Que pues tal vez sea algo permanente, tal vez sea un proceso que inició hace mucho tiempo y ahorita vamos viendo algunas de sus consecuencias, no lo sé, pero sí se ha notado últimamente. ¿O será que ahora tenemos todos cámaras, verdad? Y podemos filmar todo lo que pasa en cualquier parte, porque pues se ven más seguido este tipo de informaciones. Probablemente nada más sea eso, ¿no? Que hay manera de documentarlo y lo podemos ver pues más personas y con más amplitud, pero tal vez pase tan seguido como antes. Así es el ser humano, tenemos que admitirlo también. La condición humana luego es bien contradictoria y pasan estas cosas, perdemos los estribos, nos podemos liar a golpes por una tontería, en realidad, que ya luego cuando uno piensa, dice, pues caray, ni era tanto problema, ¿no? Como el que terminó siendo. Gracias por su comentario. Y aquí nos hablan de un robo que hubo en una casa habitación. Dice, buenas tardes, Antonio, para comentar que en la colonia de San Miguel hay un ladrón andando en las azoteas. Esto es para alertar a los vecinos. El pasado jueves, entre las 4 y las 5 de la mañana, un amante del ajeno entró por la azotea a casa de mis padres mientras ellos dormían. Se llevó un bolso de dama con casi 12,000 pesos, dos relojes de caballero y unos lentes marca Costa. Intentó hacer lo mismo, dar una segunda vuelta el viernes por la noche. Afortunadamente estaban mis sobrinos en casa y lo persiguieron, pero es muy hábil, se escapó por las azoteas. Cabe mencionar que también robaron en casa de mi tía hace 2 semanas, mismo modus operandi, y es a 2 cuadras por el parque de las rampas. También, desafortunadamente, también robaron por allá. Se hace la denuncia, pero como no hay flagrancia, pues no pasa nada, no hay a quien culpar. Buenas tardes y gracias por pasar el reporte, saludos cordiales. Lo de la flagrancia vale con la policía municipal, ¿eh? Ellos son los que le pueden decir eso. Bueno, ya ocurrió el hecho, somos preventivos, aquí si está sucediendo el asunto, va huyendo, pues ahí lo pueden intervenir. Ya después de que ocurrió, que ya huyó la persona, ahí es cuando le pudieran dar esa respuesta que siempre nos deja un poco desconcertados a los ciudadanos, eso de que es que no hay flagrancia. No, no, digamos que pasó la ventana de tiempo en la que podían intervenir ellos como policías municipales, los patrulleros, los uniformados, pero si pone usted su denuncia ante la fiscalía, ahí sí ya la flagrancia pasa a un segundo término, allá es la policía de investigación y ellos tendrían que, pues, con las pistas que les está dando y la denuncia que está poniendo, iniciar una investigación a ver si pueden determinar quién es ese ladrón hábil saltador de azoteas que se mete a las casas por la parte de arriba y se brinca por ahí para escaparse. Ya pudieran poner su denuncia, pero ya sería con la fiscalía. Gracias por comentarlo. Una pena que le hayan robado esa cantidad de dinero a sus padres. La verdad que duele, ¿no? Es una buena cantidad de dinero, aparte de sus relojes y sus cosas. Ahora que pudieran aparecer también, por cierto, pues esos relojes seguro van a tratar de venderlos, ¿no? Alguna persona, los lentes. Pues trate de no comprar robado, porque ahorita aprovechamos la oferta y al rato lo que están vendiendo es lo que nos robaron nosotros, ¿no? Porque esa rueda da la vuelta y pues así son las cosas. Cuando fomentamos ese delito, pues estos raterillos pues siempre van a tener necesidad de andar robando. Ellos, trabajar no es una opción para ellos, ¿no? Ellos siempre van a estar viendo a ver qué se pueden llevar, de quién pueden abusar, y pues si lo fomentamos comprándoles lo que se roban, peor tantito, ¿no? No haremos más que agravar el problema. Tratemos de no comprarles nada para que se acabe un poco esta situación. Y pues ahí le pasaremos los datos a la autoridad para que lo tengan en su agenda. Aquí sí ya es necesario, le digo, por ley incluso, poner la denuncia, ¿no? Para que se inicie el proceso, se pueda abrir la investigación y pues en el mejor de los casos los policías de investigación, la PDI de la Fiscalía del Estado, pueda echarle el guante, ¿no? A este ladrón de casas habitación que nos reportan. Faltan 15 para la una, vamos a un corte, regresamos enseguida con usted.
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3: .48, gracias por estar con nosotros. Continuamos aquí con la información y bueno, pues tenemos justamente un poquito más de datos sobre esto de el caso del joven este de 17 años que, le digo, fue encontrado en la maleza junto a la carretera transversal. Esto fue el sábado pasado, o sea, no este recientemente pasado, sino de la semana anterior. Que bueno, este muchacho que encontraron ahí tenía 17 años y pues tenemos esta información que nos dicen es información de buena fuente que nos comparten aquí nuestros compañeros reporteros. Nos dice que aparte de que fueron vinculados a proceso, ya hay un poco más de datos sobre el asunto. Parece que fue por una deuda ahí de drogas, dice. Los detenidos son José Luis N., alias el Cheche o el Cheche, Kevin N. y Laura N., todos vinculados a proceso por el homicidio calificado de un menor de 17 años en Cozumel. Según la fiscalía, dice, los tres pertenecen a un grupo delictivo dedicado al narcomenudeo en la isla, que sería liderado por el propio José Luis N., alias Cheche. La madrugada del

0: un traumatismo severo, seguramente una hemorragia interna, y pues ahí falleció. Las investigaciones señalan que el ataque fue ordenado por el Cheche por una presunta deuda de venta de droga. Durante un cateo en la casa donde lo golpearon, los ministeriales encontraron la ropa de la víctima escondida dentro de un bote de basura, y con esa evidencia el juez los vinculó a proceso. Los tres permanecerán en prisión mientras continúa la investigación. Muchas gracias. Usted puede encontrar esta información aquí en el portal Desde la Torre de Marfil 2.0 de nuestro compañero Gustavo Villegas. Ahí está publicado. Bueno, ahí lo puede encontrar. Muchas gracias por permitirnos usar su información. Y pues ahí está, ¿no? Un poquito más de datos sobre este cruento asunto que sucedió acá en nuestro Cozumel y del que, le digo, no se ha todavía publicado nada oficial, digamos, ¿no? Así como tal, en un boletín. O sea, hay información circulando, pero no como la presentan en otros casos, ¿no? También nos mandan varios mensajes sobre gente que ha sufrido también robos. Dice: buenas tardes, la pareja que robó en la tienda, hay pruebas en el video, desde ahí deberían ir presos porque hay pruebas. Pues sí, deberían. Y el robo, quiero recordar, es un delito que se persigue de oficio, supuestamente. Entonces ahí pues la fiscalía tendría que ponerse las pilas también, ¿no? Otro robo, dice, sobre la noticia, hablando del ladrón, después la fiscalía no hace nada, cita tras cita, dando vueltas y nada. Y si al final no hay factura de las cosas que supuestamente se robaron, no las entregan. Entonces, pues sí, es que en el mundo de la burocracia, todos debemos de tener un archivote así de papeles que luego nos piden en las situaciones más extrañas, ¿no? Por ejemplo, cuando desgraciadamente es una persona víctima de algún robo, pues sí, efectivamente resulta que si se llegaran a recuperar los artículos para que se los entreguen, le van a pedir que lleve usted la factura, y no sé si no la tiene, o hay mucha gente que no tiene sus facturas de sus aparatos, digamos, de su televisión, en fin, hay muchos casos, ¿no? Si no lo tiene, se vuelve ya un problema más difícil, ¿no? Es verdad, así es la ley. Tratemos de guardar los recibos cuando compramos las cosas, ¿no? Las facturas, los tickets y eso. Es bueno tener un pequeño archivo porque, pues sí, la burocracia gubernamental llega a pedir esos documentos. También nos dicen, robo, este fíjese, está interesante, y este ya fue robo con violencia, ¿no? Esto ya no es nada más robo, aquí ya hubo violencia y esto lo debería ser más grave. Dice, en casa de un amigo se metió un chamaco, mi amigo estaba viendo la tele, lo golpearon en la nuca, lo tiraron al piso, le robaron el celular y también salió saltando la cerca hábilmente este ladrón. Pues, ay, qué miedo, ¿no? Sí, ya está más peligroso. Ahí ya hubo robo con violencia, que es un delito un poquito más serio que el robo simple. Bueno, pues gracias, hay que cuidarse, la verdad, ya no estábamos en aquel Cozumel, ya no podemos dejar la puerta abierta todo el tiempo, ya no podemos estar con tanta confianza, es una pena, la verdad, pero pues así son las cosas. Gracias por mandarnos su mensaje. Tenemos esta nota lista para ustedes, vamos a compartirla. Él es Genaro Cena y nos va a hablar a continuación de pues la vivienda. Él es el enlace de vivienda en la SEDETUS. Esta es la Secretaría de Desarrollo Territorial Urbano Sustentable del Gobierno del Estado. Esta es la que era el antiguo Infovir, el Invicro, ¿no? Le digo esto porque ahorita que está lo del programa de vivienda del bienestar se puede prestar a confusión. Ese también es un programa para combatir el rezago de vivienda, pero es del gobierno del estado. Nos platica Genaro Cena sobre la caravana del bienestar que estuvo aquí en Cozumel, y nos platica también sobre qué asuntos estuvo atendiendo a la ciudadanía, de cuánto es el rezago que hay en vivienda en la isla, y invita a los ciudadanos a que si van a comprar o vender un terreno antes de oficializar cualquier compra de este tipo, puedan pasar a verificar que todo esté en orden en el catastro, en la SEDETUS y en el registro público de la propiedad. Vamos a ver y escuchar esta información.
1: Bueno, mira, aquí principalmente la gente llega por dudas o por alguna gestión. Se le estuvo atendiendo a las personas desde temprano con temas de adeudos y documentación que lleva y nos presentan para el tema de algún predio que tienen desde hace muchos años, y nosotros vemos realmente si procede la regularización. Desgraciadamente hay gente que se quedó pues sin regularización en algunas colonias, el tema de la ampliación Emiliano Zapata, algunos casos de la Félix González Canto, que por alguna razón

0: razón, la gente, bueno, le otorgaron los predios por parte del catastro, el catastro estatal, que ya no existe. Posteriormente se fusionan las dependencias y toda esa administración se la pasan al extinto Infobir, que hoy es la Sedetus. Entonces, lo que estamos haciendo, bueno, los comunicados que se han subido a las redes por parte de la Secretaría, es que acudan y se acerquen con nosotros para empezar el trámite de esa regularización, porque son personas que, familias, que ya tienen muchos años viviendo y están totalmente irregular.
1: En este tema, Genaro, se da mucho también en redes sociales, ¿no? La venta de predios, sobre todo en la Emiliano Zapata, todavía mayormente en lo que viene siendo la colonia Félix González Canto. ¿Hay acercamiento de la gente que venga a preguntar, ¿no?, para cerciorarse si es legal o no es legal? ¿Has tenido casos?
0: Definitivamente. La recomendación que le damos a la gente, y le hemos estado dando durante toda la gestión de nuestra gobernadora Mara Lezama, es que se acerquen con nosotros para ver y checar realmente si las personas que están ofreciendo tienen, pues, la posesión del predio, que es lo principal. Y posteriormente, si ya hay una relación contractual con nosotros, que es el contrato, o si ya realmente ese predio está liquidado, o en su caso ya está titulado. Porque si no, nos hemos dado cuenta y ha venido gente que han querido defraudar. Definitivamente hubo muchos fraudes anteriormente, y en esta administración, al final de todo, hemos estado promoviendo esa parte, ¿no? Que la gente, antes de comprar o de hacer algún trato con alguna persona, se acerque con nosotros para que nosotros le demos el asesoramiento y la información que corresponda para que no los vayan a defraudar.
1: Por ahora, Genaro, ¿hay algún proyecto en Sedetus de venta de alguna pues programa de vivienda, o están en el tema también de la vivienda del bienestar, que es federal?
0: Mira, el tema de Sedetus, sí hay un polígono que está pendiente para regularizar, perdón, para, ahora sí que para hacerle todos los trabajos que correspondan. Pero todavía está en proyecto, todavía no está bien definido de cómo se va a trabajar, pero sí tenemos todavía un polígono de reserva, que es lo que seguramente en los próximos meses, en el próximo año posiblemente, ya se vaya a definir.
1: En el tema general de las casas del bienestar, ¿hay algún documento que aquí la Sedetus entregue en estos requisitos que están pidiendo, o es todo en catastro o en otras direcciones?
0: Como tal, nosotros, obviamente se van a filtrar las bases de datos, nos van a mandar información para las personas que hagan solicitud. Ahí se inscriban en las viviendas del bienestar, que es un programa federal. Obviamente nosotros tenemos un padrón donde también beneficiamos a mucha gente durante muchos años, y obviamente también tenemos que hacer el filtro para ver si esas personas cuentan o no cuentan con una propiedad. Seguramente CONAVI o la Secretaría de Bienestar nos va a pedir la información correspondiente en su momento, así como se la va a pedir a Catastro y se la va a pedir al Registro Público, la de la propiedad. O sea, en ese caso, quiero comentarte también que las personas son libremente de hacer una solicitud ante la Secretaría de Bienestar a través de CONAVI, que instaló los módulos de registro en la San Gervasio. No entra en conflicto, no les afecta nada que ellos hagan una solicitud en CONAVI, aún teniendo una solicitud con nosotros, porque ya le explicamos a las personas, a los beneficiarios que han venido, que tienen una solicitud con nosotros, que donde se la atiendan primero. O sea, nosotros no vamos a limitarle que al final puedan obtener una vivienda si ya tienen una solicitud con nosotros. Sí, en su momento son beneficiados con una vivienda, obviamente, pues nosotros también ya le damos por atendido.
1: Genaro, ¿un aproximado de cuánto vendría siendo el rezago en vivienda, hablando de Sedetus? Hay una lista que, pues bueno, vienen a firmar, creo que cada mes, aproximadamente cuánto...
0: Tenemos un padrón de solicitudes, y realmente sí está amplio. Tenemos un padrón que, por alguna razón, hay personas que tenemos, hay un rezago de 3.200 solicitudes ya registradas con folio, pero quiero decirte que hay muchas de esas solicitudes que son muy antiguas, que por alguna razón no se le ha atendido. He revisado los expedientes, y si hay un antecedente que en el momento que la gente se le llamó o no se le pudo contactar, o algunas personas no tuvieron el dinero para el enganche, o en su momento ya tienen propiedad, que ese es el filtro que al final nosotros vamos a realizar, para ir descartando realmente de todo ese padrón la gente que hoy va a salir beneficiada también en el programa, y quitar de esa lista a la gente que ya cuenta con una propiedad.
1: Pues por último, Genaro, ¿algún mensaje que quieras darle a la ciudadanía? Sabemos que bueno, se está trabajando también en este tema, ¿verdad?, de la vivienda a nivel federal, ya la gobernadora haciendo las gestiones para que, pues bueno, ahora también en Cozumel ya se empieza ahí a hacer esta lista, ¿no?, ahí en el Parque de las Rampas.
0: Pues sí, la verdad es que es un apoyo muy grande, digo, un apoyo tanto de nuestra presidenta Claudia Sheinbaum y de nuestra gobernadora Mara Lezama. Como tal, son los tres niveles de gobierno los cuales se está haciendo un enorme esfuerzo para traer vivienda a Cozumel. Sí es cierto que es un programa federal, pero en Cozumel al final tienen que buscarse subsidios por todos lados para que llegue al monto de vivienda. Como se sabe, Cozumel siempre se ha dicho que se le cuesta aparte y no, y es en todo aspecto. ¿Por qué? Aquí cuesta mucho una vivienda, cuesta un 30-35% más del macizo continental, y el programa pues viene federal, viene enfocado a un monto de vivienda, y luego los desarrolladores pues tampoco les da el monto para edificar una vivienda, y es lo que se está trabajando junto con la gobernadora, también nuestro secretario José Alberto Alonso Bando, que ha estado muy metido en ese programa, porque al final el quien dona el terreno pues es el gobierno del estado, el cual nuestro secretario ha estado muy atento también a las gestiones para que se logre y se haya logrado primeramente que vengan los registros a Cozumel y que posteriormente pues empiecen a edificar las viviendas para beneficiar pues a las familias cozumeleñas, que como dices bien hace un rato, hay mucha necesidad, muchas solicitudes. Definitivamente creo que es el municipio que más demanda tiene hoy por hoy en vivienda.
2: Muy bien, bueno, pues ahí está esta información. Es importante también esto de las SEDETUS, no lo echen saco roto. Si usted vive ahí en la Ampliación Zapata, no tiene sus documentos regularizados. Esta colonia Ampliación Zapata y la Félix tuvieron una historia ahí medio peculiar, digamos, cuando nacieron, ¿no? Son muchos de esos predios fueron entregados a personas que después los enajenaron, no necesariamente de acuerdo a lo que tenía que ser el trámite correcto, ¿no? Digamos, hubo terrenos de tamaños diversos en lugar de que se hiciera un plano, digamos, de la colonia con terrenos más o menos de tamaños similares o proporcionales, ¿no? Pues hay cuadras donde hay terrenos que abarcan lo que tres lotes y otros que son más chiquitos, y en fin. Y algunos de ellos luego fueron vendidos por las personas a las que originalmente se los asignaron, los vendieron pues de particular a particular sin pasar necesariamente por la autoridad, los subdividieron también sin haberlo antes notificado a la autoridad o tener la autorización para hacerlo, porque para subdividir un predio pues hay que hacer un trámite y la autoridad tiene que autorizarlo, ¿no? Pero bueno, allá se hizo mucho a la viva México, como decimos los mexicanos, y pues hay mucha gente que tiene ese asunto de que la propiedad no está regularizada, y es bueno que se acerquen al SEDETUS para que pues tengan certeza, ¿no?, sobre el lugar donde viven, y no vayan después a tener algún problema cuando lo quieran vender, ¿no?, cuando quieran poner en orden sus papeles, cuando quieran poner a su nombre, por ejemplo, los servicios, ¿no?, del agua, de la luz, todo eso. En fin, hay cosas para las que es importante tener esos documentos al día, y generalmente no nos ocupamos de eso, son cosas que dejamos pasar, a veces hasta el punto de que la persona que es titular del lugar pues fallece, ¿no?, y se quedan los documentos así volando sin que se termine el trámite. Entonces, bueno, tengan eso en cuenta. Si es su caso, puedan darse una vuelta a la SEDETUS, a ver cómo está su terreno, ¿no?, cómo está ahí registrado, Igual y a usted se lo vendieron y la persona que se lo vendió todavía no lo paga. En fin, pueden haber muchas situaciones que se pueden volver un problema conforme más tiempo pase. Vayan al CEDETUS y hagan ahí su pequeña investigación, ¿no? O pidan ver cómo está la situación de su terreno, si están en esas colonias. Muy bien. Nos mandan por aquí, cambiando de tema, un mensaje de una persona que dice pues que ojalá que a la compañía recolectora de basura no se le vayan a enfermar los choferes en esta semana, porque pues están esperando a ver si les va a tocar el día que supuestamente les toca servicio. Bueno, pues yo espero que así sea. A raíz de esa llamada entramos aquí a checar las redes sociales de la compañía y lo último que publicaron fue el pasado viernes 24. Fue un anuncio ahí para una zona de las fincas de La Botella, de la zona de Mape, avisándoles que estarían atendiéndoles el viernes, cuando les toca generalmente el jueves, ¿no? En este lugar. Entonces, inferimos por lo tanto que no pasaron el jueves y que pasaron el viernes. Pero es el último aviso que hay publicado al respecto. No hay ningún otro comunicado que sugiera que hoy vayan a tener algún problema, así que pues supuestamente tendrían que recibir hoy servicio todas las colonias de la zona sur de la ciudad, al sur de la avenida Juárez, todas las que quedan de ese lado, las San Migueles, la Taxista, la CTM, todas las de ese lado tendrían que recibir servicio en esta jornada. Y bueno, pues ahí nos platican si así fue. Supuestamente también deberíamos estar arrancando la semana bien en el sentido de este servicio, o sea, no debería haber ahorita rezago ya de basuras, pero si en su colonia pues siguen ahí las bolsas, no pasaron el fin de semana, pues igual y nos lo pueden mandar para acá para que les avisemos dónde tienen que darse doble vuelta el día de hoy. Mientras tanto nos vamos a ir un corte, es 1:00 p.m. con casi 7 minutos. Regresamos enseguida con usted.
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14: La 1:10, gracias por estar con nosotros. Continuamos con la información. Nos mandan aquí una pregunta sobre esto de los terrenos. Dice, buenas tardes, disculpe, el documento de mi terreno ya está muy deteriorado, ¿dónde puedo hacer uno nuevo? Pues en la autoridad que se lo emitió hay diversos tipos de documentos del terreno. Por ejemplo, si es un título de propiedad que emitió el gobierno del estado, pues sería ahí en Sedetus, ahí donde se tramitan esos documentos o se emiten, en el caso cuando se dan esos títulos de propiedad de los terrenos que vende o otorga el gobierno del estado, ¿no? Si es un terreno que se ocupó por orden del catastro aquí del municipio, pues sería con ellos, con el mismo catastro, donde pudiera en su archivo, ¿no?, cotejarse la copia y emitir un nuevo documento. En general, este tipo de documentos pues los tenemos que cuidar, ¿no? Cuando nos los dan nuevecitos, pues es bueno guardarlos de manera adecuada porque son documentos importantes. Pero bueno, pues se llegan a dar estos casos. También puede ser que su documento sean unas escrituras de notario público, ¿no? Entonces ahí hay que ir a la notaría que las emite para que le den una copia de las escrituras, una nueva copia de las escrituras, ¿no? Serían de esa lo que le podemos decir, depende de la autoridad que lo haya emitido, ellos podrían darle una copia pues certificada, ¿no?, de que es un documento original el que tiene que ampare ahí su terreno. Ojalá que le hayamos podido ayudar. Le digo, si lo emitió el Infobir, que ya no existe, el Invicro, esas dependencias que a lo largo del tiempo se encargaron de eso, ahorita lo hace la Sedetus. Si es por parte del catastro, pues en el catastro aquí del municipio, y si es una escritura emitida por un notario público, pues sería con el notario que le emitió. Y si el notario ya no está, ya no trabaja aquí en la isla o está, no sé, fuera del lugar, pues igual y en el registro público de la propiedad, ¿no?, también ahí debe de constar en el archivo. Por eso se llaman escrituras, porque certifica que la propiedad está inscrita en el registro público de la propiedad. Bueno, pues gracias por su comentario. Y pues igual monitoreando la información de la fiscalía, pues tratando de ver si nos publican algo sobre lo que pasó aquí en Cozumel. Pues nos acaba de llegar aquí esta información, que no fue en Cozumel, pero que la verdad pues está también muy llamativa. Fue tanto en Benito Juárez como en Playa del Carmen. Dice, desmantelan las autoridades dos narcoviveros en Benito Juárez y Playa del Carmen, capturan a 7 personas. Fechado ahí en Benito Juárez, dice el titular de la Fiscalía General del Estado, Raciel López, informó en el marco de la conferencia de prensa del Gabinete de Paz Quintana Roo que policías de investigación de esta representación social, en coordinación con elementos del grupo interinstitucional, desmantelaron dos viveros donde cultivaban marihuana en este municipio y en Playa del Carmen. Asimismo, detuvieron en flagrancia a 7 masculinos por su probable participación en estos hechos y se les decomisaron posibles estupefacientes, 3 armas de fuego y un vehículo. En estas acciones, estas acciones se desprenden de las investigaciones que la Fiscalía General realiza en torno a los hechos ocurridos la noche del 22 de julio del año en curso en la zona sur del municipio de Benito Juárez, donde un comandante de la División de Narcomenudeo resultó lesionado. Los detenidos son Víctor Teodoro N., alias El Tata, Jaime N., Joani N., Uciel N., José Luis N., todos de apellido N., ya sabes, esto es por debido proceso, pero son José Luis, Alexander, Diego Alberto, los otros detenidos, quienes fueron interceptados en la calle sin nombre, con calle Manantial de la colonia Pedregal, municipio Benito Juárez, cuando circulaban a bordo de un vehículo Honda tipo CRB color rojo. Durante la inspección de rigor, a los 7 individuos les aseguraron dosis de hierba seca, teléfonos celulares. Igual el fiscal general indicó que en el caso de Víctor Teodoro también tenía entre sus pertenencias un arma de fuego con 2 cargadores abastecidos. Jaime N. portaba un arma corta de color negro, ambas de uso exclusivo del ejército. Las primeras indagatorias relacionan a Víctor Teodoro N., alias El Tata, como integrante de un grupo delictivo generador de violencia y encargado de la distribución de este estupefaciente en Cancún y en Playa del Carmen, donde cuenta con invernaderos donde la cultiva. Los otros 6 detenidos trabajan con El Tata, de quien reciben instrucciones de cómo empaquetarla en los invernaderos, entre otras funciones. Cabe mencionar que en el automóvil en el que circulaban los ahora detenidos había un arma de fuego, un cargador y cartuchos útiles. Todo lo asegurado se puso a disposición del Ministerio Público y bueno, pronto se definirá la situación jurídica de los 7 sujetos, que ahí están sus fotos de esas personas y también fotos de lo que les quitó la policía y de los pues invernaderos, ¿no? Ahí de hierba que tenían estos señores tanto en Cancún como en Playa del Carmen, los domicilios donde estaban funcionando estos viveros y pues los policías de investigación. Tenían de todo. Vemos aquí en una de las fotos que distribuye la autoridad, pues como divisiones de plástico, ¿no? Para dividir las secciones del invernadero. Vemos matas de hierba ahí en maceteros y luces especiales también, ventiladores, todo ahí climatizado y bueno, ya dosis empaquetadas y algunas secándose. Vemos también por ahí ramas de hierba ahí como entendederos, ¿no? Digamos, secándose para después ser empaquetada y distribuida y además hasta unos botellones de agua. Estos botellones de plástico completamente llenos también de esta hierba, pues ya seca. Ahí está lo que encontró la autoridad en este par de narcoviveros, dicen ellos. Pues bueno, ahí está la información. Sigue la mata dando acá en nuestro estado de Quintana Roo. La 1:18, vamos rápidamente a un corte, regresamos enseguida con usted.
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14: Las 19, gracias por estar con nosotros y gracias también ahí a Capa, a su gerente aquí en Cozumel, Manuel Gurigutia, que ya nos dan por recibido este asunto, este reporte que nos habían mandado sobre la fuga de agua que dicen lleva 20 días allá en la calle 7 Sur y Miguel Hidalgo, sobre la avenida 80 Bis. Ya lo tienen, nos dicen que se atenderá a la brevedad. Muchas gracias por recibir ahí la información, y a usted que la mandó, pues gracias por reportarlo. Ojalá que pronto atiendan esto, porque una pena, ¿no?, que se desperdicie el agua cuando a tantas personas les falta, ¿no?, aquí en nuestro Cozumel y en el mundo en general. La verdad que es ya hasta un poquito criminal andar desperdiciando el agua a estas alturas en cualquier punto del mundo, pero aquí en nuestro Cozumel también. Muy bien, vamos a continuar aquí con la información. Muchas gracias igual por mandarnos sus mensajes y participar aquí en el programa. También la Asociación de Hoteles pues ya actualiza los datos de ocupación hotelera. Como le digo, pues tenemos una muy buena ocupación hotelera en Cozumel para la época del año que estamos, para el hecho de que no tenemos una altísima disponibilidad de asientos aéreos. Tenemos los vuelos normalitos, pero no hay ahorita vuelos de temporada, y sin embargo los hoteles, fíjese qué resultados. El viernes 71.40%, el sábado pasado 71.88%, y el domingo ya descendió a 68.15%. este sería el último cierre, pero es bastante alto para el momento que se está viviendo. Como le comentábamos la semana pasada, se dio el fenómeno, ¿verdad?, de que tuviéramos un día como el viernes, de hecho, que estábamos reportando, fíjese, inclusive fue más, porque este dato que le dimos el viernes pasado, pues era el cierre del jueves, ¿no?, 69.64%, pero el viernes en realidad llegamos a 71.40%, y ese mismo día en Cancún estaban reportando 67%, en Playa 54% y en Tulum 41%. O sea, tenemos mayor porcentaje de habitaciones ocupadas aquí que en estos importantes y consolidados destinos de nuestro estado, y eso no se debe desafortunadamente a que nuestra industria hotelera haya crecido o mejorado de una manera, pues no sea así de grande, ¿no?, que es muy buena, no digo que no lo sea, pero más bien se debe este asunto a que el sargazo le ha pegado mucho a Cancún, a Playa del Carmen y a Tulum sobre todo, y pues ahí se refleja en los números, y mucha gente está cruzando para acá para pues estar un rato en la playa, ¿no?, aprovechar que aquí a Cozumel no llega tanto sargazo de este lado occidental, y estamos obteniendo estos números. Así que pues la ocupación hotelera más reciente cierre, 68.15%, y casi llegando a 72% durante el fin de semana. Muy bien, cambiando un poquito de tema, tenemos igual esta nota aquí lista para ustedes, que vamos a compartir ahora con ustedes. Es Ignacio Pereira, él es el encargado de despacho de la Secretaría del Bienestar en Quintana Roo, y nos habla de los programas que se ofrecen en las caravanas del bienestar en todo el estado, y sobre el programa que se tiene más solicitudes de la población, a ver cuál es este programa. Vamos a ver y escuchar esta información.
15: Es muy importante recalcar, esta es nuestra tercera caravana de bienestar que estamos realizando aquí en esta hermosa isla. Estamos tratando de llevar todos los rincones, trabajando juntos con gobierno federal, gobierno municipal, en atención directa a la población y sobre todo haciendo hincapié que el día de hoy ya estamos también casi cerca de 60,000 atenciones, sobre todo aquí en la isla. ¿Eso qué significa? Más de 13,000 beneficiarias y beneficiarios que son atendidos directamente con atenciones por parte de todas las dependencias que se presentan en este tipo de caravanas. Además, tenemos los centros de bienestar, en donde damos atención gratuita, médica, damos diferentes atenciones, y que tenemos más de 5,000 beneficiarios y beneficiarias que han hecho uso de estas instalaciones. Por parte de las dependencias que también son parte del corazón de este programa, el programa más grande Comemos Todas y Todos, tenemos más de 1,900 beneficiarias y beneficiarios que reciben de manera gratuita o paquetes alimentarios cada bimestre, y también cada bimestre reciben recurso monetario a través de la tarjeta de Comemos Todas y Todos, que hay que reconocer, el primer año que arranca este programa emblemático tuvimos 50,000 beneficiarios y beneficiarias en todo el estado de Quintana Roo. Hoy aumentamos a 60,000 beneficiarias y beneficiarios. Es un esfuerzo que ha hecho nuestra gobernadora Mara Lezama para hacer las gestiones pertinentes. Siempre lo ha mencionado, cuando se combate la corrupción, el dinero tiene que rendir más, y es por eso que el primer año arrancamos con 1,200 pesos a través de las dispersiones económicas, que son 5 que reciben las beneficiarias y beneficiarios en el año, y hoy estamos en 1,490 pesos. Eso que se ha hecho significa un esfuerzo tanto en incremento de beneficiarias y beneficiarios como de el apoyo en dispersiones que se realizan, y mantenemos los productos de la canasta desde el primer día que arrancamos hasta la actualidad. Hemos hecho muchos esfuerzos para continuar con todos los programas que tiene la Secretaría de Bienestar y sobre todo llegar a todos los rincones del estado a través de estas caravanas, a través de los módulos de atención que tenemos por parte de la Secretaría de Bienestar, a través de los centros de entrega que tiene la Agencia de Seguridad Alimentaria, atención también que realiza el Instituto de Economía Social, y esto es parte de lo mucho que se realiza en todo el estado, pero es un esfuerzo que lo dice y siempre lo ha recalcado nuestra gobernadora: cuando se quiere, se puede, y sobre todo llevar la justicia social y prosperidad a todos los rincones del estado de Quintana Roo.
19: En el programa de Mujeres Poder ha habido algunos problemas con el pago y también con la aplicación,
15: nos han hecho unos comentarios aquí, sobre todo acá en la isla. Vamos a platicar con la Secretaría de Bienestar. Este es un programa específico de la Secretaría de Mujeres para llevarle la inquietud de las personas, pero nosotros arrancamos en el tema de programa de Comemos Todas y Todos, que es parte de la Agencia de Seguridad Alimentaria a través de la Secretaría de Bienestar que atendemos, y la idea es eso, que llegue puntual y que llegue sobre todo a todos los rincones.
20: El registro actualmente pues está suspendido. ¿A partir de cuándo estará nuevamente aperturado para los nuevos interesados?
15: Las convocatorias del programa Comemos Todas y Todos es generalmente hemos realizado en el mes de febrero, cuando se hace la apertura a través de las redes oficiales del gobierno del estado de Quintana Roo. Ahí lanzamos las convocatorias para que en todos los rincones, lo que hemos tratado de hacer con este programa es que toda persona que tenga la disponibilidad de acceso a internet, y si no tienen acceso, hoy tenemos también el programa Econecta, que estamos atendiendo a muchísimas personas a través de un chip que se da para telefonía e internet gratuito. Esto, cualquier persona que se quiera acercar a través de la Subsecretaría de Desarrollo Humano pueden accesar también a este programa, que son de chips Econecta, totalmente gratuito. Como decimos, esos programas no tienen intermediarios, llega directamente, y el beneficio llega directamente a las personas beneficiarias o que deseen participar en estos programas.
20: Hoy día, de acuerdo al trabajo que se lleva a cabo y a los programas que crean, es de acuerdo a las necesidades de la sociedad o los quintanarroenses, ¿ustedes han identificado en qué otras maneras se puede incidir para ayudar a la comunidad?
15: Muchos esfuerzos, y hay que reconocerlo también por parte de nuestra presidenta de la República, la doctora Claudia Sheinbaum, está llegándose sobre todo a las personas de la tercera edad, como también los programas que nosotros tenemos. Tenemos una apertura para que puedan accesar sobre todo jefes y jefas de familia. ¿Qué significa esto? Personas que tienen a su cuidado niños menores de edad, niños con algún tipo de enfermedad crónico-degenerativa. Eso es muy importante porque sabemos que una enfermedad de este tipo genera muchos gastos en la propia familia. También abuelitos que en ocasiones están en estado de vulnerabilidad por abandono, también hijos. Hay abuelitos que se quedan con los nietos, ya sea por fallecimiento de los padres, porque son niños abandonados, se quedan al cargo de los abuelitos, y eso genera también gastos dentro de la economía de las familias. Por eso, cada uno de los programas que van surgiendo, la idea es que se gaste menos, que la familia tenga la disponibilidad, que de los pocos recursos que vayan teniendo, y hay que reconocer que hoy tenemos también por parte del gobierno federal el acceso a las mujeres, sobre todo a las pensiones a partir de los 60 años que se bajó para el tema de las mujeres, porque reconocemos que la mujer es pilar fundamental dentro de las familias y en la mayor cantidad de las veces y ocasiones son las que se quedan a cargo también del resguardo de las familias, del marido que está enfermo, de los nietos que son abandonados, o también hay situaciones que muy complejas en donde los padres de familia se hacen cargo o los hijos se hacen cargo de los padres ya en avanzada edad y no tienen los recursos suficientes porque tienen que salir a trabajar, y en ese tipo de ocasiones los programas van surgiendo con ese objetivo social, que llegue a las familias, que el recurso alcance para que al mínimo tengan algo que comer al día. Y sobre todo, que no falte un pan en la mesa. Eso es una instrucción de nuestra gobernadora y seguiremos trabajando para que todos los programas a lo que nos resta, ya estamos a 4 años próximos a cumplir con el próximo informe de nuestra gobernadora, una gobernadora que es la mejor evaluada del país, que ha llevado todos los rincones del estado de Quintana Roo, todos los programas, tenemos caravanas, tenemos Mujeres Poder, tenemos Comemos Todas y Todos, tenemos Chips de Bienestar, tenemos los trabajos de las caravanas, audiencias públicas, ayer estuvimos en Tulum, hoy estamos aquí en Cozumel, pero la idea es no parar, trabajar 24/7 y sobre todo llegar a todos los rincones del estado.
20: ¿Qué número de caravana sería esta hoy día?
15: Esta es la tercera caravana que realizamos aquí en Isla, en específico en Cozumel. Tenemos más de 60 caravanas del bienestar que hemos realizado en todo el estado. La idea es que nos sumamos también a diferentes caravanas que realizan de diferentes dependencias. La idea es economizar por parte del gobierno para que los recursos que podamos cuidar también se traduzcan en beneficios sociales para la ciudadanía.
20: De todos los programas, ¿cuál es el que mayor incidencia o más efecto tiene? No sé si me explico.
15: Sí. En parte de la Secretaría de Bienestar, el programa histórico que desde el día 1 arrancamos y ha sido parte importante dentro del gobierno del estado de Quintana Roo, ha sido Comemos Todas y Todos por parte de la Secretaría de Bienestar. Es un programa que buscamos justo eso. El objetivo es la familia, cuidar de la familia, cuidar a los menores, cuidar a los abuelitos en estado de vulnerabilidad, cuidar a través de quienes son los titulares beneficiarios, llegar a esas familias que no tienen los recursos suficientes para atender la primera y básica necesidad, que es la alimentación. Y a través de las tarjetas pueden adquirir más productos independientemente de la caja del paquete alimentario, puedan adquirir carne, puedan adquirir frutas, verduras, que son parte complementaria de la dieta. Y ese es un programa histórico y lo reconocemos desde el primer día. Arrancamos con 50 mil beneficiarios y beneficiarias. La convocatoria ha sido abierta, hemos tenido módulos físicos para que la gente que no tiene acceso a la disponibilidad de internet pueda también acercarse a través de los módulos. Hemos recibido apoyo de iglesias, de asociaciones, de todos, para que más gente pueda también registrarse. Y el día de hoy tenemos 60 mil beneficiarios y beneficiarios. Queremos continuar, vamos a seguir trabajando arduamente seguimos con la planeación de este tipo de entrega de paquetes y todos los programas que tiene la Secretaría de Bienestar a través de las subsecretarías. Es justo eso, llegar a los rincones, trabajar por y para la gente, por y por el pueblo.
14: Bueno, pues ahí está la información. ¿Qué le parece esta información? Y bueno, pues ahí queda, ¿no? Para que lo tengamos igual en cuenta. La Secretaría del Bienestar luego se confunde. Nos habían mandado por aquí mensajes. Es que fuimos a Bienestar y nos dijeron que ellos no dan despensas. Y ahorita está el señor diciendo que sí dan. Es que esta es la Secretaría del Bienestar del gobierno del estado. Hay Secretaría del Bienestar Federal. Ahí es donde se ve lo de la pensión de adultos mayores, lo de las becas Rita Cetina, lo de las becas de discapacidad, lo de las becas de mujeres 60 y más, creo que se llama el programa, madres jefas de familia, todo eso es Secretaría del Bienestar Federal. La del Secretaría del Bienestar Estatal es la que impulsa este programa de Comemos Todas y Todos, que es en el que se les da despensa. Es un programa dividido en dos fases, en dos entregas, digamos. En una de ellas se les da despensa y en la otra es un depósito de dinero. Hay que hacer un trámite para inscribirse en ese programa y eso se hace aquí en Cozumel a través de la Dirección de Desarrollo Social del municipio. Ahí sí están en el mismo edificio, tanto la Secretaría del Bienestar Federal como la Dirección de Desarrollo Social del municipio comparten edificio. Es ahí en la 65, cerquita de los barcos Sabna, ahí a espaldas de la avenida Bicentenario. Ahí está la oficina y pues en horas y días hábiles pueden ustedes ir para que les informen. El programa tiene ciertos requisitos, hay que tener un cierto perfil socioeconómico y presentar una serie de documentos para ser elegible a este programa, y además es un programa que se va depurando constantemente, ¿no? Que si no lo requiere la persona que lo solicitó o no lo está utilizando, pues se va depurando el padrón y entran otras personas, así que vaya para que le den mayor información y pues si es el caso se le pueda dar este apoyo, ¿no?, de la despensa que da el mismo gobierno del estado a través de este programa de Comemos Todas y Todos, que es el del que estaba hablando ahorita el encargado de despacho de esta Secretaría del Bienestar, pero del gobierno del estado. Muy bien, bueno, pues así están las cosas en esta situación. Y pues mientras nos vamos a ir a un corte, regresamos enseguida con usted. Ya es la 1:33, casi 34 minutos.
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5: Con 37, gracias por estar con nosotros aquí en las noticias al mediodía. Y bueno, pues Cozumel, como usted sabe, pues es el principal puerto de cruceros aquí de nuestro país, un lugar donde llegan más de estos barcos, más de 1,000 cruceros al año. Hay puertos de México que reciben 30 al año y están felices, ¿no? Aquí recibimos más de 1,000, más de 4 millones de personas se calcula que llegan a bordo de estos barcos, y pues una buena parte de ellos descienden aquí a la isla a hacer algún tipo de actividad. Son nuestra población flotante también, y estamos, digamos, que acostumbrados a ese ritmo casi casi industrial de turismo, ¿no? Con este tipo de turismo de cruceros, que pues es un turismo masivo que recibimos aquí en nuestro Cozumel. Y pues imagínese, si usted que trabaja aquí en la isla, de alguna manera también no me dejará mentir, a veces son tantos que pues se llega a abrumar la gente, ¿no? La gente que está trabajando en el servicio llega a decir, bueno, híjole, son un montonal estos cruceristas, y bueno, se puede poner tenso. Ahora, imagínese lo que es trabajar dentro del propio crucero, ¿no? Las tripulantes, que también son varios millones que nos llegan aquí, bueno, como 1,000,000 más o menos de tripulantes al año que llegan aquí a la isla, y también son un mercado importante, son gente que baja a comer, a tener servicios médicos y otras cosas, pues también ellos están sometidos a una gran tensión, y no todo es miel sobre hojuelas, ¿no? Para esa gente que está trabajando en los cruceros. Es un trabajo pues interesante, como todo, tiene lo suyo, pero tiene también su parte de sacrificio. Es un trabajo donde la gente que va ahí en plan de trabajo, pues recibe su sueldo y casi no tienen gastos, porque pues el crucero les da manutención, les da alojamiento, nada más lo que gastan en los puertos de manera personal. En fin, es un trabajo interesante en ese sentido, pero también muy estresante. Y le digo esto porque está saliendo una noticia internacional donde una empleada del crucero Disney Dream denuncia a otra empleada del mismo crucero, de hecho su compañera de trabajo, las dos en el área de fotografía de este crucero, y las dos de nacionalidad argentina, por cierto, de que la envenenó, dice la acusa, de haber envenenado su agua allá.

0: en el crucero Disney, pero en un viaje que se estaba haciendo, en este caso en España, ¿no? En la ruta del Mediterráneo, estaban ahí haciendo una escala en España, en Vigo, y bueno, pues sale esta denuncia que están investigando las autoridades españolas a ver qué pasó, ¿no? Dice que le envenenó su botella de agua con alguna sustancia tóxica porque luego se sintió muy mal y acabó en el hospital. No es lo único que hemos visto, recordarán ustedes, también les hemos comentado, pues recientemente, digamos que en el último año, ¿no? El más reciente fue el tripulante del crucero que, pues desgraciadamente, ya no lo encontraron, que cayó al agua aquí por la zona de Cancún. Venían navegando para acá, para Cozumel, de hecho, y ya no encontraron a esta persona. Antes de eso había habido ahí un incidente donde había salido apuñalado un tripulante por otro tripulante, también en una cuestión, parece que, pues un triángulo amoroso, ¿no? Ahí arriba del barco también le informamos de eso. En rutas, que todo esto no pasó en Cozumel, pero sí de alguna manera, pues nos da una idea, ¿no? De la tensión a la que están sometidos estos trabajadores, que también, pues la gente que anda de vacaciones a lo mejor no se da cuenta, ¿verdad? De la tensión, el nivel de tensión que pueden llegar a enfrentar estos trabajadores. Y aquí en nuestro Cozumel, también hablando de nivel de tensión, yo creo que han demostrado mucha paciencia a los taxistas cozumeleños con un montón de situaciones que han pasado en los últimos tiempos, que hasta hace no mucho tal vez no las hubieran consentido, ¿no? Yo recuerdo, por ejemplo, la reacción del sindicato de taxis cuando se creó la transportadora Yashkin, que hicieron una marcha, paralizaron la ciudad, hicieron una marcha hasta con banda de guerra y todo el asunto. Y bueno, pues ahora han pasado tantas cosas que uno pensaría que podrían detonar una reacción de ese tipo y no pasa nada, ¿no? Lo digo también porque nos mandan una foto de algo que hasta hace no mucho era insólito en Cozumel. Pregunta aquí la persona que nos manda la foto, que me atrevo a pensar que es algún compañero taxista o alguien que tiene ahí alguna relación con el sindicato de taxis, porque nos mandan esta foto donde se ve la zona centro de Cozumel, por ahí por la explanada de la bandera, y una camioneta Nissan de color azul que está subiendo un montón de turistas en la camioneta. Una camioneta dice: ¿dónde está Imovecro? Esto seguirá sucediendo mientras sigamos de cobardes, dice un particular trasladando turistas. Y nos dicen que esto es todos los días, a plena luz del día. Y fíjese que sí, nos ha extrañado hasta ver anunciado en redes sociales como si tal cosa, rentas de Airbnb que incluyen transporte con chofer, ¿no? Que dice: no, pues hay carro ahí, te rentamos un carro y si quieres que te lo maneje una persona, te mandamos una persona que te lo maneje. Hemos visto anuncios también de mototaxis que hacen tours, que les puede uno contratar por internet, los propios mototaxis, ¿no? Que ya fueron recientemente reglamentados y ya con eso pues están legales, digamos. Particulares de todo tipo que transportan hasta en autobuses a sus turistas. Bueno, un club de playa, ¿no? Que tiene ahí una ruta que sale del centro y va hasta el club de playa. Eso no se veía hasta hace algún tiempo. Y tantito el Imovecro y tantito también la dirigencia del sindicato, y no sé qué relación tengan ya con la autoridad, pero así están las cosas. También nos dicen del Imovecro, dicen, mencionan que no hay reacciones en contra porque no tienen el respaldo de su secretario general. Ah, pues eso me imaginaba, la verdad, que a lo mejor las dirigencias, no solo esta, porque este ya es un problema que ya tiene unos añitos sucediendo. A lo mejor las dirigencias de los taxistas como que han perdido esa contundencia que llegaron a tener alguna vez, no sé cuál sea la razón. En otros municipios les han movido el tapete a los sindicatos de taxis y con eso de alguna manera que los pacificaron, digamos, ¿no? En Cancún, por ejemplo, que no podían ver un Uber porque se le iban encima a todos, bueno, han metido a la cárcel a varios miembros del sindicato. Les cancelaron concesiones e inclusive a sus dirigentes hasta de asesinato los acusaron, ¿no? Lo mismo pasó en Tulum. Y a lo mejor, para que no pase eso en Cozumel, pues no han querido los dirigentes ponerse en un plan más duro, ¿no? Digo, estoy especulando, con toda sinceridad se los digo, porque pues es un poco inexplicable luego ver así la no reacción de la dirigencia taxista, que tradicionalmente había sido bastante más vocal, digamos, ¿no? En este tipo de asuntos, y siempre levantaban la mano y hacían airados reclamos, y ya no lo vemos últimamente. Bueno, pues quedará la duda. Nos vamos a ir a un corte. Antes de eso, le comparto esta foto que salió en redes sociales. ahora sí que una buena, ¿no? Entre tantas malas. Y no le voy a decir dónde es, la verdad, porque yo creo que si les decimos dónde es, van a ir luego a sacar los caracoles para hacerlos botana. Y pues no, la verdad, el caracol rosado será muy sabroso en botana, ¿no? Al mojo de ajo y lo que usted guste y mande, pero ya lo estamos extinguiendo y es un símbolo del estado. Entonces, publican aquí unos buzos que andaban visitando Cozumel, que pasaron acá por una zona de la isla y encontraron en un arenal, pues, cientos, probablemente miles de caracoles. Pregunta el buzo que lo publica que qué está ocurriendo, y pues es obvio que lo que está ocurriendo ahí es justamente la temporada de apareamiento, justamente que se está dando entre los caracoles. Se supone que están en veda permanente los caracoles, no debería de haber tráfico de este producto, pero pues con el pretexto de que sí lo venden en Belice congelado, pues con eso lo andan vendiendo en todos lados, ¿no? No lo compre, no fomente este tráfico ilegal. Sí estará muy sabroso, yo no digo que no, pero hay cosas de las que conviene abstenernos porque ya estamos acabando con el recurso, y estos caracolitos pues no crecen en un día, tardan cierto tiempo para llegar a su tamaño. Hemos visto señales de depredación de ejemplares muy muy jóvenes que no los dejan ni llegar a la etapa adulta y pues menos reproducirse, ¿no? Y si seguimos haciendo eso, pues vamos a acabar con los caracoles. Y pues no solo es una pena como símbolo, sino que es una tragedia ecológica. Aquí vemos una toma hermosa de una tortuga marina nadando sobre este campo de caracoles aquí en la isla de Cozumel, en un lugar que no le diremos porque la verdad somos muy buenos pescadores por acá y hay gente que aprovecharía la oportunidad. No lo haga, por favor. También, por cierto, digo, una cosa es apelar a su buena voluntad, pero yo creo que no sobra recordarle que es delito federal, es una especie protegida. Para pescarlo se necesita una concesión que nadie tiene aquí en Cozumel más que la cooperativa pesquera de Cozumel, que no la usa voluntariamente, y es una veda total. Entonces, cuidado, porque agarra la marina con eso y es bote, ¿no? Vamos a ir a un corte, regresamos enseguida con usted.
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3: Gracias por estar con nosotros y continuamos aquí con la información.

0: Y pues nos habla de cómo van también con el tema de el local aquí en la ida de Cozumel, donde funciona una sinagoga, dice aquí, que pues es parte ahí de la comunidad judía que vive aquí en la isla. Así que vamos a ver y escuchar esta información con Daniela Ayala, la síndico municipal. Adelante, por favor.
1: Así es, nos reunimos con el rabino de la comunidad judía, derivado de los festejos que se llevarán a cabo durante el mes de la Biblia.
2: Así es. Ya hubo acuerdos por en los temas que se tienen económicos y legales en este asunto, ¿o no se tocaron estos temas en esta reunión?
1: Ya se tocaron en una reunión pasada y ya estamos nosotros trabajando juntamente con sus abogados en este tema.
3: ¿También en la disposición de pagar?
1: Siempre han estado, como yo comenté anteriormente, siempre han tenido la disposición, no habíamos logrado tener un arreglo y yo creo que ya muy próximamente estaremos dando noticias favorables referente a este tema.
2: ¿Actualmente se tiene o no se tiene el arreglo de pago?
1: No, actualmente no lo tenemos, está trabajando en ello.
2: ¿Con eso también se estaría negociando el nuevo contrato para que tengan actualmente contrato?
1: Sí, claro, todo se va a hacer conforme a la ley y por supuesto que se va a manejar un contrato, pero en esta ocasión cuando él vino, pues como te repito, no estuvimos hablando de ese tema, sino de los eventos que se llevarán a cabo por parte de la comunidad judía durante el mes de la Biblia.
3: ¿Pretende que se salgan de los locales esta gente o se van a quedar?
1: Ok, en este momento yo no podría dar mayor información al respecto porque ya son temas que se tomarán acuerdos referente a este tema.
2: En torno a este tema, ¿han habido algún tipo de exigencias o peticiones de adecuaciones a la plaza?
1: Por parte de...
2: Como por ejemplo la escalera eléctrica, el elevador.
1: Bueno, esa es una demanda que se ha tenido durante...
2: General.
1: La verdad es que... Y es un tema en el cual este ayuntamiento ha estado trabajando. Y la realidad es que es bastante costoso. Eso es la realidad. Obviamente queremos que la plaza cumpla con todas las condiciones para recibir a todas y todos nuestros visitantes. Pero sí, financieramente se nos ha complicado un poquito poder cumplir con los requerimientos que tanto locatarios como visitantes nos han hecho. No está funcionando.
3: Ni la escalera eléctrica.
1: Ni el elevador. Realmente la parte de arriba no tenemos tantos locales operando en ese sentido. La mayor parte de los locales de la plaza están ocupados en la parte baja y en la parte de enfrente donde están las artesanías. Entonces también ese ha sido un punto donde necesitamos reforzar este espacio.
4: ¿Cómo opera este local, síndico? Se dice que es una lavandería, se dice que pues, es un lugar para hacer pues, buenas ceremonias. ¿Cómo es el funcionamiento de ese local?
1: En este momento, derivado de las negociaciones que se están llevando a cabo, yo no podría darte esa información. Ya más adelante estaremos dando más información al respecto.
2: Se buscaría un contrato actualizado económicamente a los tiempos.
1: Sí, claro, por supuesto. Sí.
4: Incluso en una entrevista que dio apenas el día de ayer menciona que incluso va a estar buscando también salirse, ¿no? Y hacer su propio ellos.
1: Sí nos comentaron. Yo quiero comentarte que tenemos, la verdad, muy buena relación con el rabino Dudy. Es una persona de respeto, una persona que siempre se ha acercado al ayuntamiento con mucho respeto a tratar diferentes temas. Y siempre ha externado él la situación de que en este momento pues tiene la necesidad de tener la sinagoga acá, pero ellos tiene niños y están en busca también de un terreno más amplio, más adecuado para una sinagoga. Y pues ojalá y que próximamente ellos puedan tener un espacio apto para tener su sinagoga y que sus niños también tengan esta recreación que merecen. Digo, todo esto derivado de su fe, ¿verdad?
4: Hablando de los locales de Plaza del Sol, abajo donde antes era un banco, se hablaba también de que había una solicitud para un museo. ¿Hay avances en eso? ¿Qué información?
1: Todavía no tenemos ninguna información al respecto. O tengamos alguna información, con muchísimo gusto se los haremos saber.
2: Síndico, cambiando de tema, porque es el tema religioso, bueno, vienen próximas celebraciones como San Miguel Arcángel y otras más de distintas agrupaciones religiosas.
1: Así es.
2: Que nos platicamos.
1: Claro que sí. Durante agosto tendremos el festejo del mes de la Biblia. Vamos a iniciar con el izamiento de bandera el día 3 de agosto. Están todos cordialmente invitados. Más adelante vamos a dar a conocer todas las actividades de la cartelera que este mes de la Biblia va a tener. Quiero comentarte que esto ha sido una petición de todas las comunidades religiosas hacia este ayuntamiento. Y este ayuntamiento que, como lo hemos mencionado anteriormente, este Puertas Abiertas, este ayuntamiento donde se está

0: escuchando a todas y a todos. El presidente municipal también ha escuchado a las comunidades religiosas y derivado de eso nace desde el año pasado el mes de la Biblia, para conmemorar el libro más importante que tenemos como manual de vida todas y todas las comunidades religiosas.
1: En ese sentido se autorizó la coordinación precisamente de asuntos religiosos. ¿Quién está a cargo? ¿Cómo va esta formación?
0: Sí, claro. Tenemos una subdirección de asuntos, religiosos. En este momento todavía no ha sido nombrado el subdirector o subdirectora. En próximas fechas vamos a dar a conocer el nombre del titular que ocupará este cargo. Muchísimas gracias, gracias y muy buenos días.
2: Bueno, pues ahí está siempre el siempre complejo asunto, ¿no? De las relaciones de los gobiernos con las diversas religiones que hay representadas en toda comunidad. Y bueno, pues en este caso también con esta comunidad judía aquí en nuestro Cozumel, que tienen aquí en la isla algo que se llama un Shabbat, que es un centro comunitario que también hace las veces de sinagoga, que es como se llama el lugar donde celebran pues los rituales de su religión, ¿no? Lo que los católicos llaman la iglesia, lo que los cristianos llaman el templo, lo que los judíos lo llaman sinagoga, es básicamente lo mismo, el lugar físico donde se hace, donde tiene lugar el rito, ¿no? De esta religión, que pues tiene una presencia aquí en la isla de Cozumel, sobre todo ahí en este lugar, en Plaza del Sol, donde pues es de lo que estaban hablando ahí los compañeros, de lo que preguntaban, ¿no? De las condiciones en las que se renta el lugar y también la posibilidad de que pronto tengan alguna otra instalación. Hay una comunidad importante de este origen aquí en la isla y bueno, pues estarían interesados en tener un centro ya propio para poder continuar con sus actividades. Y bueno, eso es lo que nos dice aquí la síndico municipal, que pues no lo menciona, pero también en otras intervenciones, en otras informaciones sobre esto, también abordó el tema, ¿no? De esta pues demostración, protesta, no sé cómo llamarle, que sigue convocada pues pronto para el 1 de agosto, ¿no? Ahí justamente en los alrededores de este lugar, pues oficialmente o en las convocatorias que han colocado por ahí, pues dicen que para protestar por la situación en la Franja de Gaza y lo que ocurre por allá con el conflicto añejo que tiene Israel, que es un país, un estado soberano independiente del continente asiático, ahí con las comunidades palestinas que viven ahí en la zona de la Franja de Gaza y en otras partes, ¿no? Del territorio pues que está ahí en disputa en aquella zona del Oriente Medio. Esa convocatoria, que sepamos, pues sigue en pie, ya cosa de cada quien participar o no. Pero bueno, sigue ahí y dijo el gobierno que estarían vigilando, ¿verdad? Que no hubiera ninguna situación de cuidado, porque siempre es delicado, ¿no? Ahora sí que revolver una cosa con la otra, las acciones del gobierno israelí, muy, muy cuestionables, ¿no? Muy criticables, muy dignas de ser estudiadas con lupa, pero luego se convierten también en el argumento para pues hostilizar a una cierta comunidad en un lugar tan distante aquí como nuestro Cozumel, ¿no? Pero bueno, veremos en qué termina esa historia. O sea, quieran participar, pues la convocatoria sigue abierta, tendrán seguramente sus motivaciones para hacerlo. Y lo que pues yo creo que preocupa un poco a la autoridad e inclusive pues a la gente en general es que no se vayan a traspasar los límites, ¿no? De lo que es una manifestación pública con lo que pudiera ser ya una situación pues de desencuentro social, ¿no? Entre grupos determinados, lo cual pues no es deseable en ningún caso, en este y en ningún otro. Pero veremos qué sucede. A lo mejor, ¿no? También sería interesante ahí para los organizadores pues cambiar el lugar de la concentración, porque pues si se trata de protestar contra la violencia, contra el genocidio, contra cosas muy específicas, pues igual no tenemos que hacerlo exactamente enfrente del sitio donde se reúne esa comunidad, como si ellos tuvieran la culpa de algo en esta situación, ¿no? La gran mayoría de estas personas pues son gente que vive aquí en la isla. Y también se ha mencionado que también una razón para hacer esa manifestación es porque dicen las gentes que convocan que pues aquí a Cozumel vienen jóvenes que o personas que han estado haciendo labores militares allá en Israel y que vienen aquí a descansar, a alivianarse, a recuperarse de lo que han hecho como soldados de la CFDI, de las Fuerzas de Defensa de Israel, y lo señalaban de como si fueran directamente los culpables de muchas cosas que hemos visto en los noticiarios. Pero bueno, también de alguna manera esas personas que sí, algunos de ellos vienen para acá a descansar de esa mala experiencia que siempre es la guerra, pues tampoco es que sean personas que se presentaron como voluntarios o como entusiastas, ¿no?, para participar en una guerra. No, allá en Israel es a fuerzas, ¿no? Todos los jóvenes tienen que hacer 3 años de servicio militar, es obligatorio, si te niegas es cárcel. Y ya después del servicio militar, ya como ciudadano, seas tendero, ingeniero, médico, lo que seas, estás en las reservas del ejército, y si te llaman a filas tienes que ir, también es a fuerzas, no es voluntario. Insisto, si no vas es cárcel, creo que son 5 años de cárcel por no ir al llamado. Entonces, pues de alguna manera también son víctimas, ¿no?, de la guerra, muchas de esas personas. En fin, ojalá que no pase a mayores y ya le estaremos informando. Mientras tanto, pues hemos llegado al final de esta emisión. Le agradecemos como siempre el favor de su atención. Se nos queda tarde aquí un mensaje. Dice, buenas tardes, ¿con quién se puede, por los recibos del agua potable? Dice, me llegó mi recibo de agua el viernes, debo un mes de atraso. Llevé mis recibos de mayo y julio, mis 3 recibos actuales, y no me los reconocieron y tengo que pagarlo. Es un robo, todavía no hay agua y están cobrando de más. ¿Dónde vamos a acabar? Bueno, pues tendría que ser ahí con CAPA, ¿no?, con la propia oficina de CAPA. Pero déjenme preguntarle, mire, mañana le comentamos con un poquito más de amplitud. Mientras, pues gracias por haber estado con nosotros en esta emisión. Y pues les esperamos mañana aquí en las noticias al mediodía. Mientras tanto, que tengan excelente tarde este lunes. Gracias por habernos acompañado y muy buen provecho.
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Ok, 2:22 minutos, 2:22. Avanzamos en este espacio musical y pues bueno, te damos la bienvenida en este el lunes 27 de julio, ya en la recta final de este séptimo mes. Yo soy Darío Montes de Oca y estaré contigo hasta las 5 de la tarde con muy pero muy buena música, así que te invito para que me acompañes y también de paso te comuniques con nosotros al 872-0948 y 987-103-3679. Los números telefónicos aquí en cabina, uno para WhatsApp y una línea directa. Ahí puedes contactarnos, contarnos cómo va tu lunes, cómo va arrancando esta semana. También de paso, pues bueno, mencióname de dónde me estás escuchando en esta tardecita de lunes. Bien, pues vámonos con buena música entonces, mientras usted seguramente ya está disfrutando de sus ricos, deliciosos y sagrados alimentos. Buen provecho. De paso, vamos a escuchar a Quinito Méndez con el tema titulado El Baile del Suazuá. Aquí en el 89.9, súbele a tu radio, bienvenido y súbele para disfrutar de muy buena música.

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2:40, 20 minutos nos separan de las 3 de la tarde. Vamos a escuchar a Meringlass aquí en el 89.9 Solado Radio. Feliz tarde.

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1: Ok, 2:57, 2:57, casi llegando al final de este espacio musical. Voy a cerrar con Wilfrido Vargas, del otro lado, el africano. Pero antes de mandar a, bueno, a que escuches esta canción, déjame comentarte que se encontró la cartera de, pues bueno, de una persona. Y esta persona responde al nombre de José Israel Castro Perea. Te repito, José Israel Castro Perea. La cartera fue encontrada en Palancar. Entonces, si por ahí tú conoces a esta persona, pues bueno, hazle saber que tenemos su cartera aquí en las instalaciones de Sol Estéreo. Y pues la puede pasar a recoger hasta las 4 de la tarde. Así que si tú conoces a José Israel Castro Perea, pues hazle saber que su cartera está aquí en Sol Estéreo para que la pueda venir a buscar y pueda, bueno, recuperarla. Ahora sí, vámonos con más buena música. Llega Wilfrido Vargas con El Africano aquí en el 89.9.

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1: Ok, 3:11, 3:11, después de haber escuchado a Luis Miguel con Ahora te puedes marchar. Vamos a escuchar a Magneto con este tema titulado Vuela, Vuela. Suela tu radio y escuchemos buena música de aquí hasta las 4 de la tarde.

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1: Ok, 3:49, 11 minutitos, bueno, ya prácticamente 10 minutos nos separan de las 4 de la tarde. Vamos a escuchar a Timbiriche, Tú y Yo Somos Uno Mismo, aquí en el 89.9.

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Ok, 4 con 19 minutos. 4 ya con 19. Vamos a escuchar a la Sonora Dinamita con el tema titulado Qué Bello. Aquí en el 89.9.

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que escuchamos a Margarita, la diosa de la cumbia, con Mi Bombón, aquí en el 89.9 y a las 4:41. Gracias por seguir en sintonía con nosotros. Comunícate al 8809-48 y 987-103-3679. Vámonos con más buena música, porque llega el grupo Mojado con el tema titulado Tonta. Vámonos a música.

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Ok, 4:55. Vamos a escuchar a Tony Graniel con Cumbia Cozumel. Y con esto vamos a cerrar este espacio musical. Y también me voy a ir despidiendo, porque ya en breves por allá arranca el espacio de teléfono libre. Comunícate al 8720948-987-103-3679, porque el buen Moncho llegará para ponerte tus complacencias. Por mi parte ha sido todo en este espacio, pero te invito para que sigas en sintonía con nosotros hasta la 1:00 a.m. Bien, entonces ya sabes, por acá llegará el buen Moncho. También de paso comentarte, recordarte que si conoces a José Israel Castro Perea, déjame decirte que él tiene su cartera, pues aquí en las oficinas de Sol Estéreo tenemos su cartera y él puede pasar por acá para podérsela entregar. Bien, vámonos entonces con Tony Graniel, Cumbia Cozumel, aquí en el 89.9. Vámonos. Chau, chau. Bye, bye.

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Bien, continuamos con más música. Ya estamos dentro del espacio del teléfono libre 5, ya con 10 minutos. 5 de la tarde, 10 minutos. Una tarde calurosa, un clima. Obviamente, ya sabe usted, ¿no? Digo, algo nublado, pero por ahí de repente nos quiso sorprender lluvia. De repente, pues nuevamente el solecito. Ahora tenemos una tarde algo nublada, pero bueno, el calorcito, el bochornito, allá lo tenemos, por supuesto, ¿verdad? Allá afuera. Y bueno, pues ahí está. Cuídense mucho. Y bueno, antes de continuar, déjeme comentarle que, bueno, pues tenemos por acá documentos, ¿verdad? Y en este caso, una cartera que está a nombre del señor José Israel Pereira Castro. Pero esta persona, suponemos que, bueno, viene de visita a la isla de Cozumel, porque, bueno, según su, su credencial para votar, dice que es de Sinaloa, ¿verdad? Así que, bueno, ahí tenemos por acá los documentos, y si usted lo conoce, si usted también es prestador de servicio, le dio algún servicio, porque dice que fue encontrado los documentos, ¿verdad? Hasta lo que es la playa Palancar, si usted le dio el servicio, bueno, pues ahí olvidó su billetera, y bueno, en horario de oficina se lo pueden entregar de 9 de la mañana, por supuesto, hasta las 3 de la tarde. Así que bueno, pues ahí está, en ese horario se pueden entregar sus documentos, ¿sale? Bien, bueno, pues ahí está. Vamos a continuar con más de la programación. Recuerde que este espacio lo hacemos con mucho cariño para usted, y sabe que aquí ponemos tu canción favorita, y gracias a ustedes es que este programa se puede llevar a cabo, ya que bueno, pues ahí escuchamos las canciones que a usted le gusta. Así que bueno, vamos a continuar. Por acá dice, ¿qué onda, Ramoncho? Saludos para Miguel Celis. Ahí está. Buen Javier, ¿cómo estamos, amigo? Un saludo para ti. Allá también para toda la pandilla. Ponte algo de los Acosta, la que sea, dice. El tema de poco yo, la de poco a poco yo, no, el tema algo así dice, y bueno, pero ya saben que así se le quedó bautizado el poco yo de los Temerarios. Bueno, pues vamos a continuar. Claro que sí, vamos a ir poniendo por acá temas que nos están solicitando, con Temerarios, con, bueno, con la gama increíble de artistas que tenemos, ¿verdad? Lo largo y ancho de nuestro querido México. Así que bueno, pues ahí está. Vamos a ver, por acá tengo más música, pero también tengo por acá mensajes que le quiero compartir. Dice lo siguiente, allá en Playa del Carmen nos escriben, gracias, ¿cómo están? Dice, por favor, pueden poner, dice, una, dice, que me maten las penas, de Pancho Barraza. Saludos, Ramoncho, claro que sí, esta Playa del Carmen, vamos a mandar ese tema. Y por acá dice, muy buenas tardes, para unos saludos para Suriel Hernández, de parte de su tía Elda Hernández, con la canción de Cañaveral, tiene espinas de rosal. Gracias y bendiciones, igualmente bendiciones para ustedes ahí en casita. Y bueno, muchas gracias. Dice, buenas tardes, ¿podrían complacer con una canción de Paulino Rubio, Te quise tanto, bonita tarde? Claro que sí, te lo programamos, dale. Pero bueno, vámonos con más música, estamos listos ya. Si me dicen que estamos listos, pues vamos a continuar con música perfectamente. Así que bueno, pues vámonos, yo regreso.

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Y continuamos con más música. Vamos a escuchar más de la programación. Y bueno, por acá tengo mensajes que también nos hacen llegar. Dice: buenas tardes, Ramoncho, bendiciones. Pueden complacer con la canción de Levanto Mis Manos con el grupo Mojado. Gracias. Claro que sí, ahorita localizamos y la ponemos, ¿vale? Ahí está, un saludo ya para el buen Javier. Ahí está, bueno, no sabía el nombre de la canción, pero dice, es Pocoyo, así. Ya que le pusimos, lo dice, esa vera como el del, como la identificación de Sol Estéreo, ¿no? Tengo que complacer. Ahí está. Bueno, pues entonces ahí quedó el tema. Gracias, Javier, un saludo. Y también dice por acá, buenas tardes, por favor, la canción de Alicia Henao, la de Bala Perdida, para Ignacio Pérez de parte de su Galeana. Saludos en cabina para ti, gracias. Bien, vamos a continuar, estamos listos, vamos a escuchar un tema que nos pidieron. Vamos a escuchar el grupo Cañaveral de Humberto Pavón. Tiene espinas de rosas, vámonos.

¿Qué un tema escuchamos con Grupo Cañaveral? Y bueno, vamos a continuar con más música. Tenemos más que compartirle. Gracias, ¿verdad? Ahí a quienes están acompañándonos en este, pues, inicio de semana. Yo sí entendemos, ya es la mitad del día, claro. Pero bueno, estamos iniciando la semana ya. Esperemos que la haya pasado usted muy bien, ¿eh? Así que bueno, pues mientras tanto, vamos a continuar con más música. Vamos a escuchar más de la programación que usted amablemente nos comparte con, por supuesto, ¿verdad?, con sus temas ahí bonitos, sabrosos, que nos quiere compartir. Y a través de este espacio, ya a las 5:30, vámonos con más música. Yo regreso.

La chica dorada, por supuesto, Paulina Rubio, te quise tanto. Vámonos con más música, ya a las 5:34 minutos. Vamos a escuchar Levanto Mis Manos, del grupo Mojado, vámonos.

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1: Bien, continuamos con más música. Seguimos ya a las 5:47 minutos. Y bueno, vamos a continuar con más música. Pero también, también ahí saludando a quienes también nos escriben, ¿verdad? Y bueno, pues vamos a saludar por acá, porque ya nos escriben también con... Ah, ok, perfecto. Dice, buenas tardes, mi estimado Romoncho, aquí disfrutando de tu gran carisma y buenas rolas en casa con Javier, Cancel, Bocip, una rola del Paleto, el Aguacero, dedicado allá para el brujo del clima, Charlie. Dice, voy que hoy falló, dijo, hoy dijo que no hay lluvia. Dice, ah, ok, al buen Charlie, nuestro compañero. Pues es que sí, de repente no en todos lados llovió, pero sí por ahí cayó algo de lluvia, ¿eh? Te lo puedo decir porque sí nos tocó, pero no tan fuerte, pero sí. Y el clima, pues ya sabemos cómo está, ¿no? Pero bueno, pues ahí está, ahí para nuestro compañero Charlie, y por supuesto, siempre pendiente del clima. Y por acá dice, muy buenas tardes, pueden compartir la canción, dice que tienen en este momento. ¿Cuál canción? ¿El nombre o cuál? La teníamos, a ver, ¿cuál canción habrá sido la que pusimos? Es que nos pidieron varias, pero mira, ahí te paso los nombres de lo que ya escuchamos desde que iniciamos. Mira, pusimos también un tema con Pancho Barraza, Que me maten las penas. Pusimos también a Los Temerarios, Sé que te amo. Pusimos también el tema, vamos a ver, la canción del grupo Cañaveral, Tiene espinas de rosal. También pusimos un tema del grupo Mojado, ¿verdad? También pusimos algo de Paulina Rubio. La canción del grupo Mojado es Levanto mis manos, con el grupo Mojado. Ese fue el que pusimos, no sé si sea esa. También pusimos ahora que escuchamos con Arelis de Nao, ¿verdad? Bala perdida. Y nos vamos precisamente con el Aguacero, el Paleto, la voz de la cumbia. Bueno, pues ahí está. Creo que es esa, ¿no? La del grupo Mojado. No sé si es así, lo puedes corroborar, pero creo que son esas canciones, son las que hemos escuchado desde que iniciamos el teléfono libre, ¿sale? Muchas gracias ahí por tu mensaje. Gracias a todos, de verdad. Siempre, la verdad, muy agradecido con todos ustedes, porque, bueno, la verdad, como yo le mencionaba, aquí la programación, el que la disfruta más, creo que soy yo, Porque, bueno, la verdad, con sus canciones favoritas, bueno, pues aquí nos divertimos, pero a mí. Dice el grupo Mojado, muchas gracias. Sí, el tema que escuchamos con el grupo Mojado, como le mencionaba, lleva por nombre, ahora te confirmo nuevamente, Levanto mis manos, sí, ese es el tema. Levanto mis manos con el grupo Mojado, ¿sale? Bien, ahí está, ya se resolvió el asunto, así que vámonos con más música. El Aguacero, son exactamente ya las 5:50 minutos, 5 de la tarde, 50 minutos. Vámonos con Paleto, la voz.

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Muy bien, el tema que escuchamos aquí es una vez con Grupo Bronco. Bueno, pues ahí está, ahí por supuesto, a través del teléfono libre. Muchas gracias a quienes nos acompañaron. Ya tan solo 2 minutos y serán, ¿verdad?, las 6 de la tarde. Y por acá nos dice, ok, un saludo, muchas gracias ahí para quienes ahí nos preguntan el nombre de alguna canción que pusimos, alguna canción que les gustó. Y bueno, pues ahí está. Vámonos, muchas gracias. Me despido con Quique y su nueva naranja. Y dice así: gracias, pero me quedo contigo. Recuerda, hasta las 9 de la noche con la mejor música, la mejor programación.

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3: Revista del Consumidor Radio.
4: ¿Qué le pones a tu pan? ¿Mantequilla o margarina? ¿Con cuál cocinas?
5: Todas tienen un tono que van del color crema al amarillo.
4: También es difícil distinguirlas por su sabor o textura.
5: Para saber qué es lo que realmente llevas a tu mesa, escucha
3: Revista del Consumidor.
6: Margarina o mantequilla. Aunque pueden parecer iguales y usarse para preparar muchos alimentos, tienen diferencias importantes.
5: Su origen, composición y características no son las mismas. Por eso, antes de elegir, infórmate.
6: El Laboratorio Nacional de Protección al Consumidor analizó 43 productos, 28 mantequillas y 15 margarinas, para conocer su calidad y verificar que cumplan con la información que ofrecen.
5: Pero antes de conocer los resultados, la química Margarita Gómez Sánchez nos explica qué diferencia una mantequilla de una margarina.
7: Hola, ¿qué tal? Soy la QFB Guadalupe Margarita Gómez Sánchez y estamos en el Laboratorio Nacional de Protección al Consumidor y aquí realizamos el estudio de calidad de margarinas y mantequillas. Bueno, una de las grandes dudas que surge como consumidores es la diferencia entre mantequillas y margarinas. Fundamentalmente es el origen de sus grasas. Las mantequillas provienen de leche, básicamente de crema de leche, y en este caso pues son grasas saturadas por lo mismo. Tienen un aproximadamente de 80% de grasa, pero bueno, también podemos encontrar algunas vitaminas como la A, la E, la D y calcio. En cambio, por ejemplo, las margarinas, su origen es vegetal. Provienen sus grasas de aceites vegetales, pero para que puedan tener la consistencia que conocemos, necesitan llevar un proceso. En ese proceso, algunos de nuestros productos pueden llegar a presentar grasas trans, aunque bueno, la otra contraparte es que llegan a tener 60% de grasa.
6: Se analizaron 28 mantequillas y 15 margarinas. La mayoría declara que no contiene sal.
5: ¿Qué pruebas se aplicaron?
7: Las pruebas que se realizaron fue información al consumidor, contenido neto, cantidad de agua, la cantidad de grasa, el tipo de grasa, la cantidad de sal presente, también el contenido energético que proporciona.
6: Se revisó que cumplan con los requisitos de información comercial y que esta sea verdadera. Deben indicar, entre otros,
5: marca, denominación, contenido neto, lista de ingredientes, fecha de caducidad, alérgenos y leyendas de conservación.
6: Pasaron por la báscula, pero ¿para qué se realiza esta prueba?
5: Para comprobar que el producto contenga la cantidad indicada en su etiqueta. Las personas consumidoras tienen derecho a recibir información clara, veraz y comprobable.
6: Otro punto importante fue conocer qué tipo de grasa contienen.
5: Al ser la grasa el ingrediente principal y el elemento que determina si un producto puede llamarse mantequilla o margarina, se verificó que correspondiera con su denominación: grasa de leche en las mantequillas y aceites vegetales en las margarinas.
6: También se revisó el contenido de sodio. Aunque es un mineral necesario para el organismo, consumirlo en exceso puede relacionarse con problemas de salud.
5: ¿Y qué hay del aporte calórico?
6: De manera informativa, se calculó su contenido energético, tomando como referencia que cada gramo de grasa aporta 9 kilocalorías.
5: Estos fueron los resultados.
7: Los resultados obtenidos en general fueron buenos. En este caso cumplieron con el contenido neto, el tipo de grasa, la cantidad de sal, salvo un producto que a lo mejor no cumplió con la cantidad necesaria para poderse denominar como margarina. Pero bueno, vamos a ver los resultados para que ustedes tomen sus propias decisiones.
6: Dos productos de la marca Lurpak se denominan mezcla de mantequilla con aceite de canola. Al no corresponder a una mantequilla o margarina, no cuentan con un estándar de calidad específico que los regule.
5: Un producto de la marca Gloria no debería llamarse mantequilla porque no cumple con el mínimo de grasa requerido por el estándar de calidad. Y un producto de la marca Table Made no tiene la grasa suficiente para denominarse margarina. Haz un consumo informado.
7: Algunas de las recomendaciones que podemos darles al momento de que ustedes van a hacer sus compras es que chequen que realmente su producto esté en refrigeración, que esté el envase en condiciones óptimas, que la fecha de caducidad está en tiempo y al tiempo tiempo de uso que le vayan a dar. También decidir si su producto que van a consumir lo necesitan con sal o sin sal, de acuerdo a lo que van a preparar. En este caso también es importante que cuando ustedes pongan su producto en su recipiente sartén, tenga una temperatura baja, puesto que si es muy alta puede llegar a quemarse o tomar coloración o sabor desagradables.
5: Porque un consumo saludable empieza con decisiones basadas en información veraz. Revista del Consumidor. Radio.
4: Gobierno de México.
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Todo me gusta de ti, el tema que escuchamos con Aarón y su grupo Ilusión. Bueno, pues son exactamente ya las 6:20, 6:20 en este momento. Vamos a continuar, vamos a seguir compartiendo buena música. Recuerde que mis compañeros también harán lo propio hasta la 1 con la programación. Un servidor hasta las 9 de la noche, pero seguimos compartiendo más música, ¿sale? Vámonos con el Super Show de los Vázquez y este es el Chaca Chaca, vámonos.

Hay un tema, por supuesto, con el Super Show de los Vázquez. Bueno, pues ahí está. Vamos a continuar sobre exactamente ya a las 6:23 de la tarde. 23 minutos. Vámonos con más música. Y es el turno de escuchar a Junior Clan rompiendo cadenas.

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Escuchamos un clásico también, ya por supuesto y por hoy, con los socios de Ritmo, el tema Llorar. Y bueno, pues ahí está, que fue una de las canciones que marcó, creo que una parte, ¿verdad?, de el antes y el después de los socios del Ritmo. Y ahí quedó el tema, ¿verdad?, Llorar. Así que bueno, pues ahí está. Vamos a continuar con más música, 6 de la tarde, 46 minutos, 6:46. Es el momento de escuchar a Moreno Show con el tema Óyeme, nena.

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